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0: Son las 7:14.
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0: Son las 7:30. 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
6: Son las 7:46. 105.1, la que manda. 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
3: Son las 7:58. 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
3: Son las 8:18.

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0: Son las 8 con

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13: Son las 8:47.

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0: Son las 9:15. 105.1, la que manda. 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
0: Son las 9:30. 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
11: Son las 9:50.

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3: Disculpe, ¿cómo se llama?
4: Iván Novelo.
3: ¿A qué se dedica?
4: Asesor de seguros.
3: ¿Dónde nació?
4: Nací en la Ciudad de México, pero ahora soy orgullosamente puertomorelense y dignamente quintanarroense.
5: Son las 9:58 en cualquier parte. www.radio

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3: Son las 10:18.

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0: Son las 10.

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0: Son las 10:49. 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
0: Son las 10:58.

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3: Mi nombre es Saúl Vargas.
2: ¿A qué se dedica?
3: Me dedico a la ingeniería industrial.
2: ¿Dónde nació?
3: Nací en el estado de Morelos, pero ahora soy orgullosamente tulumense y dignamente quintanarroense.
4: Son las 11:17. 105.1, la que manda. 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
0: Son las 11 con 28 minutos. 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
0: Son las 11 con 28 minutos. 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
0: Son las 11 con 40

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9: Son las 11 con 50.

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0: Son las 12:17. 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
0: Son las 12:31.

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0: Son las 12:47. 105.1, la que manda. 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
0: Son las 12 con 58 minutos. 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
3: Es la 1:49.

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0: Son las 2:17. 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
0: Son las 2:31. 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
7: Saludos para Guerrero, para Juliantla.

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0: Son las 2:47. 105.1, la que manda. 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

0: escuchamos un lema, güey.
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1: Son las 2:58. 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

0: Gracias.
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0: Son las

0: super amigos, güey.
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1: Son las 3.

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4: Son las 3:48. 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
2: Son las 3:59. 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
0: Son las 4:17. 105.1, la que manda. 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
0: Son las 4:32. 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
2: Cántale bonito, mi Jesse Uribe.

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0: Son las 4 con

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2: Son las 4:58 en cualquier parte.

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2: Son las 5:16.

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0: Son las 5.

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3: Son las 5:47. 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
0: Son las 5:58. 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
3: ¿Cómo están? Soy Claudia Mejía. Una nueva semana, un nuevo episodio. Hay un tema que, pues como mujeres tal vez sepamos cómo manejarlo, pero tal vez haya mujeres o adolescentes que aún no, y es este tema de la higiene menstrual. Y para eso tenemos a nuestra querida doctora Carelia Mendoza, ella es ginecóloga. ¿Cómo estás, doctora?
4: Muy bien, muchísimas gracias, un gusto estar con ustedes.
3: Hablemos de la higiene menstrual, pero sí quisiera como una guía, ¿no? O sea, saber el paso a paso.
4: Claro.
3: De una buena higiene menstrual.
4: Hablar de higiene menstrual es un tema bastante amplio en el sentido de que hay muchas cosas que aún no sabemos. Sin embargo, pues la mayor parte de nosotras tenemos el contacto o de alguna manera nos introducimos a la higiene menstrual como Dios nos da a entender.
3: Sí.
4: Porque nadie nos explica qué usar, cómo usar, cada cuánto cambiarlo. En el mejor de los casos, nuestra mamá, prima, tía, amiga nos orientará un poco. Pero a pesar de todo lo que hemos avanzado en comunicación, en normalización del periodo menstrual, pues finalmente no hemos logrado que esto sea hablado de manera amplia, ¿no? Porque todo el mundo esconde como esa parte todavía. En muchas ocasiones pensamos que esto es como algo que es sucio, ¿no?
3: Mucho tabú.
4: Mucho tabú, justamente. Lo primero que debemos de saber es, cada mujer es única, cada mujer tiene afinidades o facilidades para determinados productos de higiene menstrual, pero lo más importante es a ti que te sirve y a ti que te acomoda.
3: Esto de las copas no es tan nuevo, ya tiene tiempo, pero el otro día yo hablando con una prima le decía, bueno, ¿por qué no intentas usar la copa? Y dice, es que no he tenido relaciones. Y yo me quedé como en ceros y en blanco porque no supe qué decirle, porque no estoy informada sobre esta parte, este producto de la copa. Entonces, ¿esto es un mito? ¿Es real? ¿Quién puede usar la copa? Bueno, tú nos acabas de decir lo que mejor te acomode y te funcione.
4: Estos dos elementos, al igual que los tampones, son situaciones que tenemos o objetos que tenemos que introducir dentro de la vagina. Aquí el por qué usarlos o no usarlos cuando se ha tenido o no se ha tenido vida sexual depende precisamente de un mito que tenemos muy arraigado, uh-huh, de la cuestión de virginidad. Tenemos muchas veces esa idea de que si no se han tenido relaciones sexuales no se pueden utilizar este tipo de copas o de discos o de tampones. Si la paciente está consciente de que su virginidad está únicamente dada por una estructura anatómica que puede o no estar presente, puede o no romperse en el momento de la primera relación sexual, y para ella es mucho más fácil utilizar, mediante educación que nosotros le damos a veces en el consultorio, para la utilización de tampones o copas menstruales, pues adelante. Aquí la única situación es que cuando no han tenido vida sexual, utilizar este tipo de elementos puede llegar a producir un poco de dolor o incomodidad. Por eso es que muchas veces pues no se les recomienda, pero no propiamente está prohibido.
3: ¿Cuál sería la opción para las personas que no tienen un fácil acceso a estos productos?
4: En muchas zonas rurales incluso todavía utilizan telas como tal para absorbentes y no utilizar productos que sean desechables, y precisamente por el alto costo que tienen. Entonces son regiones en donde están acostumbrados a utilizar los recursos propios, porque no hay forma de que ellos tengan acceso a otro tipo de procesos o de materiales como las toallas sanitarias.
3: Y por ejemplo, si estas mujeres utilizan estas, supongo que son como los pañales que usan para los niños.
4: Sí, o incluso, por ejemplo, algunas telas absorbentes como los tipo toalla.
3: Okay.
4: La toalla para lavarse las manos,
3: sí,
4: pueden,
3: sí,
4: llegar a utilizar.
3: Okay.
4: Y lo único que se les recomienda es que estén perfectamente lavadas, perfectamente secas antes de utilizarlas, porque esto puede ser un factor de riesgo para infección. La copa menstrual es una excelente opción, pero también tiene ciertas situaciones que debemos de tomar en cuenta. Entiendas que tienes que cambiarlo cada 6 a 8 horas recomendablemente, incluso de acuerdo a la cantidad de flujo que tienes puede ser esto más frecuente. Al igual que con la toalla sanitaria, se recomienda cambiarla entre cada 6 a 8 horas para evitar algún accidente o alguna situación de infección.
3: ¿Tipo de ropa interior?
4: Okay.
3: O sea, que podamos utilizar.
4: Bien. independientemente de que estemos o no en un ciclo menstrual, nosotros debemos utilizar ropa interior que sea completamente algodón, es la recomendación siempre, completamente de algodón. Tratar de evitar que tenga colores, porque se ha visto que incluso los colores pueden llegar a tener algunos elementos que pueden ser disruptores endocrinos. Tratar de evitar telas sintéticas, precisamente por el contacto con estos disruptores endocrinos o por contaminación. Y ropa que no sea muy ajustada, porque pues nos encanta meternos en esos pantalones súper embarrados que nos ponemos con calzador, pero no es como lo más sano, ¿no? Entonces, en cuanto a la ropa interior, pues no debe ser ajustada y debe ser de algodón preferentemente.
3: El lavado de manos, o sea, yo creo que debe ser el primer paso, así uses lo que estés usando, lavarte las manos.
4: Sí. Independientemente del producto que nosotros utilicemos, siempre se recomienda para remover cualquier producto de higiene menstrual lavarse las manos previamente, porque vamos a tocar nuestra área genital.
3: Ay,
4: y
3: sí.
4: Todo lo que traemos en las manos, o sea, todo lo que toca nuestras manos en todos lados, pues tiene mucha contaminación de muchas cosas. Entonces lo ideal es sí lavarnos las manos antes de ir al baño,
3: por favor, y después también, ¿no? Digo,
4: sí.
3: La preciosa hay que cuidarla. A la hora de lavar tu área genital, hay demasiados productos también, existen muchísimos productos, jabones, lociones, etcétera, etcétera, etcétera. ¿Qué es lo recomendable para la limpieza?
4: Lo recomendable es no utilizar productos perfumados, que eso es fundamental. Bañarnos únicamente con agua y jabón, jabón neutro de preferencia, sin aromas, sin olores añadidos, porque estos pueden llegar a generar contaminación, como lo hablamos con los productos de higiene menstrual. Entonces, realmente, otra vez venimos de campañas publicitarias en donde dicen que nuestro cuerpo tiene que oler a flores del campo, y pues la realidad es que no es
3: obvio,
4: cierto.
3: No.
4: Entonces, pues nos hemos acostumbrado a que debemos de oler perfumadas todo el tiempo, y esto no es necesario. Con que nosotros tengamos una higiene con un jabón neutro, un jabón de baño que no sea perfumado, es suficiente. Existen muchos productos, mientras estos no tengan algunos fenoles, alguna aromatizante, podemos utilizarlos.
3: La limpieza para ir al baño, ¿cómo debería de ser?
4: Siempre tratamos de encontrar productos que nos puedan ayudar en nuestra vida diaria. Entonces, hay, por ejemplo, a quienes se les facilita las toallitas húmedas. La realidad es que dentro de todo lo que se ha estudiado, lo único que se pide es que si se utilizan, por ejemplo, toallitas húmedas, estas no sean con alcohol y no tengan ningún tipo de perfume. Entonces, lo que hacemos habitualmente y la práctica común es el uso de papel higiénico, con lo cual tendría que ser suficiente. Lo ideal es que nosotros tuviéramos un lavado con agua y posteriormente solamente secar a palmaditas con el papel higiénico, pero se considera que utilizar únicamente el papel higiénico y limpiarnos de adelante hacia atrás, pues tiene que ser suficiente para nuestra higiene.
3: ¿Y baño diario?
4: Baño diario, sí, por supuesto.
3: ¿Estés o no estés en tu periodo?
4: Así es.
3: Okay. Bueno, digo baño diario porque, bueno, una sabe de eso, ¿no? Entonces
4: claro.
3: Ya una a los dos días y no te bañas, ya estás como de...
4: Exacto,
3: como
4: pero
3: incómodo,
4: también
3: ¿no?
4: Tratar de no exagerar en nuestro aseo diario, porque pues hay pacientes que se lavan con ciertos jabones que son muy abrasivos para la piel, entonces este tipo de jabones está prohibido.
3: ¿Cómo abordar este tema con las niñas, con las hijas?
4: Primero debemos de aprender nosotros, quitarnos todos los tabús, todos los mitos que tenemos en la cabeza, quitarnos las dudas. Y segundo, pues entender que también nuestros hijos ahora tienen acceso a otro tipo de elementos que a veces pues llegan a conocer más de ciertos temas que nosotros. Entonces, entre mejor estemos preparados, podemos pedir apoyo de un médico para poder orientar a nuestros hijos sobre estos temas.
3: Pues muchísimas gracias por estar aquí y por darnos estos tips. Soy Claudia Mejía. Bye.

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2: Son las 6:28. 105.1, la que manda. 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
0: Son las 6:35. 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
18: Son las 6.

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0: Son las 6:59.

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10: Son las 7:19.

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0: Son las 7:35.

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5: Son las 7:45. 105.1, la que manda. 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
0: Son las 7:56. 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

0: Dale familia, ¿qué tal? Muy buenos días. Buenísimos días. Qué gusto saludarle. Esta mañana, mañana del dominguito. 12 de julio del 2026, señores. Espérate. ¿Te emocionas? Me asustó el gallo. Me asustó. El que estaba así. Bienvenidas. Bienvenidos. Qué gusto saludarles un domingo más. Julio, señores. Julio, qué rápido. Estamos llegando a la primera, a la primera quincenita. Bendito Dios, ya es el martes, ¿eh? No, miércoles. Miércoles, Ave María Purísima. No te olvides de mí, que me he portado bien. Qué gusto saludarte desde la cabina central, por supuesto, de la que manda, radiando señal 24 siempre, desde Cancún, Quintana Roo, México, para toda la península. Buenos días, Yucatán. Hola, Campeche. ¿Qué tal, mi gente de Quintana Roo?
1: Hola, guapo.
0: Sí, ahorita lo voy a presentar al guapo de la radio. Porque tenemos nuestro guapo, Roberto Hernández, ¿verdad? ¡Claro! Dale, ¡Clara! Me gusta que la piten, que la lleguen. ¡Saludos al papi Rinda y en cabina Master! ¿Ya desayunaste, Robert? No te quiero sin desayunar todo el programa, No, estoy preocupado. Estoy preocupado, Robert. Comunícate con nosotros al 9982-3645-44. ¿Lo quieres? Te lo voy a dar. Más despacio. Más despacio lo quieres, claro. 99 82 36 45 44. ¿Recuerda? Estamos en modo ruleta. Sí, señores, estamos en modo ruleta complacencia. Ahí está nuestra ruleta. Estamos esperando ahora. Ahora que te reportes con nosotros, por favor.
2: Buen día, vaquerito, buen domingo. Saludos, señor. Un saludo a toda la raza de Corea del Caribe.
0: Gracias, papá.
2: Saludos, el 1 de agosto. Voy a empezar, vaquerito. Quedas cordialmente invitado, igual, vaquerito.
0: Muchas gracias, papito.
2: Un abrazo, vaquerito.
0: Gracias.
2: Directo a la Blanca, darle a la aplicación. Un saludo, Pito, gracias.
0: Gracias, querido Carlitos, con mucho cuidado. Carlitos Sauri, ahí está Venancio. Venancio, mi amigo Venancio, allá en Tulum. Aquí andamos. Vamos por la rica cochinita con la tortita y un chilito habanero así, bien mordido. Papi, a ver, Checo, ¿te lo muerdes o pides que te lo corten? Dímelo. ¿Cómo te gusta comerlo, Checo? Vaquerito, buenos días. Oye, hay un tema para la audiencia. Oye, ¿no son tuyos los familiares de Ángeles de Fuego? Yo lo pregunto porque siempre me pide canciones el Triple J. ¿Fuiste tú el cantante? Siempre pide canciones de ellos. A mí se me hace que fuiste familiar. O te echaste al cantante. ¡Mañoso! ¡Mañoso el Triple J! Arrancamos. Para que ya no duela. Por supuesto, aquí en la que manda.

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1: ¿Qué onda, vaquero? Buenos días. Acá andamos chambeando duramente, ya sabes, en la trabajación. Acá andamos en la manejada.
0: ¡Querido Luisito! ¡Good morning, papá! Vaquerito, vamos rumba a Chetumal. Mi querido Charlie, traemos una duda aquí la producción y yo. Ellos dicen que eres y vives en Chetumal, Charlie. Y yo le digo que no es cierto. ¿En dónde vives, Charlie? A ver, hicimos una apuesta, Charlie. Cuéntamelo, no me hagas perder. ¿En dónde tienes tu punto de radicación? ¡Oilo! Su punto de radicación. ¡Ándale, pues! No me hagas perder, Charlie, no me hagas perder. Oye, vaquerito, saludos a mi amigo Lencho. Ahí sí, mi Lencho nos escucha en la capital, Chetumal. Hola, vaqueriux. Vamos saliendo del trabajo. Anoche me tocó bodega de materiales. Oye, papi, ¿y no asustan allá? Yo siempre he dicho que los que trabajan en la noche sí les meten su susto. ¿No te han metido tu susto ahí en la bodega?
2: Buenos días, mando saludos a la banda de ahí, de las pueblos colectivas de ahí de Playa del Carmen. Nosotros nos encontramos acá en Yucatán, Sinaloa, de este lado, Yucatán, vaquerito. Buenos días, manda un saludo al mono del Pancho Francisco, el Checas, el Siquín.
0: Oye, ¿y no le vas a mandar saludos a Don Chetos? Ya no quieres a Don Chetos, ¿verdad? Hola, amigo, aquí te escuchamos en la carnicería. Hola, mi Pifas, ¿cómo estás? Mi hermano, aquí en Cancún, ¿verdad? Saludos, aquí en Playa andamos con mi amorcito Rosa María. Hola, Rosita, buenos días, mi amor, Besota, ahí está, yo gané. Mi Charlie vive en Carrió Puerto. Tómala, papá. Yo sabía, papi, gracias. Maciza. Torta de cochinita maciza. Gracias, Charlie. Vales mil. Te voy a dar un talloncito. Gracias, qué amable. Y con refresco, por favor. Voy a comerciales. Regreso, no me tardo. 99-82-36-45-44. Aquí estoy contigo en la mañana. Vamos a pasar la chévere hasta las 11.
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0: así merengues, así merengues, la vamos a pasar de peluche. Vámonos, vámonos al WhatsApp rápido.
1: Vaquero, vaquero, buenos días.
0: Buenos días. Que te bendiga. Gracias.
1: Vaquerito, mándale un saludo a una amiga que llevo a su trabajo. Ajá. Se llama Lisbeth. Por favor, vaquero. Lisbeth, okay. Y dedícale unas palabras de tu ronco pecho. ¿Qué le puedes decir?
0: Okay.
1: Una mujer guapa, elegante. Uh-huh. La verdad que mi respeto, ¿eh?
0: Lisbeth, unas palabras mías. Respeta a mi hombre. No lo voltees a ver. Es mi patrocinador. Además es balas de salva, ¿eh? ¿Así está bien? ¿Así están las palabras de cariño para Lisbeth? Saludos en carretera rumba Tizimín. Saludos a la familia Juan, doña Leo. Con mucho cuidado, por favor, a pasarla bien hoy domingo. Saludos al amigo Misael que le tocó trabajar hoy. ¿Cómo va a ser eso, papito? ¿Cómo va a ser eso, papito? Debería estar en tu casa. Saludos a Amir Montenegro en Cozumel. Hola, vaquerito, le doy hasta las 4 de la tarde. ¡Ay, ay, qué aguante! ¡Ay, Dios mío, Hilario! ¿Cuántas horas? Así me le puso. Hoy le doy hasta las 4, dije, goloso. A la familia taxista de Carrillo. Para Dani, el terror de las mestizas. O de los maridos de las mestizas. Al Mofles, al grupo de Sacpoles. Agua salada. Ah, es la canción que quiere. Ah, saludos. Desde Arbolada, refrescando en mi chanamaca. Suena la trompeta, Saludos. De hecho, todavía no la tengo, Bueno, la canción de tu infame engaño, o sea, no es de la hija de... No, tampoco quieras aquí. No. Hace una versión del tema exitoso que cantara su papá. Inútil.
2: ¿Me estás oyendo, inútil?
0: Eres un inútil, Alex Alejandro, como siempre. Inútil, como siempre, contigo.
3: Hola, vaquerito, buenos días.
0: Hola.
3: Tengo 96.
0: Hola.
3: Bonito día, que Dios te llene de bendiciones.
0: Muchas
3: una
0: gracias.
3: Canción, porfa. A ver si pega la ruleta. La de los Tigres del Norte, Agua Salada. Gracias.
0: Mira, sí pega, doña Elena, pero usted apaga la radio cuando se desespera. Y no diga que no es cierto porque ya me lo dijeron. Ya me lo dijeron. Y nada más voy a decir que alguien de su casa, Nada más eso le puedo decir, Así que ya sabe.
1: Vaquero, métele a la ruleta. Una de Nelson Cancela. Gracias por llamarme ahora.
0: No, pues si todavía no te llamo para el desayuno. Aguántale, aguántale. Giramos ruleta. Gracias, ruletita. ¿Qué vamos a escuchar ahora, por favor, si es tan amable? La Copa Rota. Nos interpreta Bertín y su Condesa. Aquí, en las mañanas, el vaquero en Radio Turquesa.

0: No me voy.
1: Nosotros sí nos vamos, pero a una pausa comercial y ahorita regreso.
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2: Son las 8:29. 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
1: ¡Listo, Calixto! ¿Le continuamos? Sí, por favor, saludos a mi amigo Eric Omar, allá en Playa del Carmen. ¡Ay! Que me toca visita en playa este viernes. Este viernes por fin me toca visitar playa. De trabajo, claro, de trabajo. No crea que soy de irme a divertir allá 3 días, 2 noches. Allá en un no, para nada. Lo hice y le juro que no lo volvería a hacer.
11: Buenos días, vaquero.
1: Buenos días.
11: Aquí, saludos desde el puerto seco de Valladolid. Aquí, Álvaro, preparando el 4 letras para salir tras la chuleta. Que tengas un excelente día, querido, que tengas un excelente día, saludos.
1: Igualmente, papi, échale galleta. Saludos a mi amigo Luisito. Oye, mándale un saludo a Luisito del TX de Playa. Del 3097. Me cae bien, Luis, es buena onda.
12: Buenos días, mamá, buenos días. Yo también te meto tu susto. Y no solo de noche.
1: ¡Ay, por favor, chistorra! chistorra. ¡Chistorrita! ¡Hola, vaquero! Espero que estés bien, salud. De día, hoy te mandamos un fuerte abrazo desde Francisco Villa. Claro que sí, mi querida Luz Elena. Buenos días. Saludos, ¿eh? Preciosa, hermosa. ¿Ya desayunaste?
0: Papito vaquerito, buenos días.
1: Saludos. Buenos días.
0: Buenos días, aquí te saluda tu amigo Perrón. Estamos aquí en Seguridad de Puerto Cancún, condominio maestro, escuchándote para que se nos haga más ameno el turno. Saludos, mi amigo.
1: Amigo, un abrazote y tu tallón respectivo, papá. Allá para el Perrón. Saludos a Jorge Hernández, TX1341. ¿Cómo estás, hermanito?
12: Buenos días, vaquerito, vaquerito. Buenos días, buenos días. Aquí andamos a la grabación. Buenos días, vaquerito. Dice que le mandó saludos a Checador de las Combis. No sé qué tanto. En vez de que le mande saludos a su esposa, 30 de su cuadro. Está pero bien, Locatel. Buenos días, vaquerito.
1: Es que está enamorado del Checador, Javi. Déjalo, déjalo, déjalo. Que lo escuche a su esposa. Se lo va a cortar la línea telefónica. Hola, saludos, Eric, mi querido Bolsón. Good morning por la mañana. How are you?
13: Saludos, saludos, vaquero. Buenos días, acá estamos empezando labores, acá escuchándote.
1: Se te oye fresco, ¿eh?
13: Una buena programación, ahí, vaquero. Saludos, ahí se puede la ruleta. Ya borracho, se llama la rola, ya borracho.
1: Te escuchas fresco, papito. ¿Descansaste bien, papi? ¿Dormiste bien, papito? Hola, saludos, Antonia Mucul, allá en San Lacta. De Tecantó, Yucatán. Buenos días. Buenos días, Antonia.
13: Hace más tiempo que no escuchaba esa. Ese apodo. The Baby Love.
1: ¿Y lo sentiste? Se
13: me trajo viejos, me acuerdo.
1: ¡Traviesa!
13: ¡Ay, ay, ay, ay!
1: ¡Mañoso! ¡Mañoso, Nájera! Hola, amigo. Del TX1214 de Playa Gus Gus. ¿En qué ciudad estás hoy, Gus Gus? Cuéntamelo, no te me escapes. Sí, hablo de tú y Gus Vargas. ¿Dónde estás? A Clementín del TX2977. También buenos días. Un saludo también para Carlitos. Allá de Puerto. ¿Eres de dónde? ¿De Puerto? ¿Qué puerto? Ay, sí. ¿De Puerto Morelos? ¿De Puerto Seco? ¿O de Puerto Aventura? Recuérdame, Carlos. Creo que eres de Puerto Morelos, ¿verdad, papi? Ahí del 1841. A la gente de Comalcalco. Gente linda de Comalcalco. Fabián Córdoba. Buenos días, amigo. Te saludo. También para Roberto Cahuil, que le manda saludos a sus papás. Oye, pero Robert. Roberto Cahuil, ¿cómo se llaman tus papitos? En el mensaje no me lo pusiste, papi. ¡Rim! Se le olvidó, ¿eh? Víctor Manuel Torres. Hay que darle su tallón a Vic para que se motive, para que no le baje a las ganitas. Vamos a girar la ruleta. Ruleta de mi vida y de mi amor. ¿Qué vamos a escuchar ahora, por favor? Cositas. Así como las de Antonio. Cositas. Cositas de amor, ¿eh? Estás escuchando Radio Turquesa, la que manda 105.1. Soy Pepe Tus. Me dicen el vaquero. Buenos días.

0: Nos vamos otra vez a otra pausa. Regreso con otro giro de la ruleta complacencias.
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1: Son las 8:42. 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
0: ¡Ah, güey, güey! Es decir, sí. Oye, saludamos rapidísimo. Oye, ¿cuánto mensaje? Gusto saludando. Aquí estamos trabajando en Cancún. Turismo.

0: Hola. Hola, Juan Antonio. ¡Juancho! Amigo, te saludo, hermanito. Perdón que me tardé, papito, pero había mucho mensaje, ¿eh? Saludos al Juancho. Ahí de Turismo Oda, siempre cuando puede se reporta conmigo. ¡Oli!
1: Hoy me gustaría escuchar una de Brindis. Ajá. Cuando caiga una lágrima. Y pues saludos para mis hijos, Natalia, Lupita y Emiliano.
0: Ajá.
1: Que Dios te bendiga en este día tan bonito que es dominguito.
0: Así es.
1: Ahorita voy a prepararme todo, vaquerito, esperando que la ruleta me toque mi canción. Gracias, voy a disfrutar el domingo.
0: Esperamos que sí, Sandrita. Recuerda que todas las peticiones, todas entran a la ruleta. Aquí el tema es que no todas van a salir, ¿eh? Recuérdelo. ¡Hola, papirrín! Aquí andamos. ¿Dónde el viernes? ¿Dónde siempre, papi? ¿Dónde siempre? ¿Dónde sí me contratan? No como en tu empresa. Ya. Ya, vaquero, contrólate, gobiérnate. Dile a tu jefe. Dile, jefe. Queremos vender más. Hay que anunciarnos en Radio Turquesa. Y hay que traer al más guapo de la radio. ¡Hora! Saludos al amigo Omarcito. Amigo, ¿cómo estás? ¡Hola! ¡Hola, guapa! ¿Ya estuvo el trabajo? Mira mi nuevo look. ¡Vela! ¡Tirando rostro! ¡La Betty! ¡Eh, mírala! ¿Quién sabe qué galán está por allá, eh? Saludos al jefe Will, que se encuentra jaloteando en la sucursal de Izamal. Ahí de parte de Fernando Uc, que ahí está saludándole. Hola, vaquerito, tocó trabajación. Como todos los domingos, dice el patrón, descanso martes. Yo descanso sábado, Mónica. ¿Cuándo se nos va a hacer que descansemos tú y yo juntos? ¿Cuándo será el día que tú y yo descansemos juntos? Papirrín, te confirmo, soy de Puerto Maya, ya cambié el TX. 3037, gracias, Carlitos. Ahora sí, ya tengo toda la información correcta. Vaquerito, tomamos un champán café y espero, por favor, que mi ruleta entre en la canción. Ya entró, mi amor. Solamente hay que tener paciencia, mi queridísima, preciosísima Luz Helena. ¡Oli!
1: Muy buenos días. Voy a felicitar al equipo de fútbol. Toño.
0: Ajá.
1: Toño. De Mandingo. Bueno, ojalá que entre en la ruleta. La de número equivocado. Saludos y excelente fin de semana. De parte de la familia Pechsen.
0: Gracias.
1: Saludos, Rominita.
0: Oye, yo también, Romy. Y para ti, todas las peticiones entran, como se los dije. Todas las que ustedes piden entran a la ruleta. El tema es que no todas van a salir, ¿eh? Eso recuérdelo. Hola, aquí desde la capital de la Guayabera, Tequí, Yucatán. Saludos a mi carnal en Isla Mujeres. ¿Y cómo se llama el carnal? ¿Qué pasó, Eduardo? Saludos, Dominguito. A Dexalar, la ruleta, una de Pimpinela. Claro que sí, mi querido Alfredo. Cuéntame, ¿de dónde eres tú, hermano? ¿Desde qué ciudad nos estás escuchando, Alfredo? Saludos a mis padres, Roberto Cahuil y Santiago Aguilar, de parte de Roberto. Hola, vaquerito. Aquí te escucho, como todos los domingos. Cuando no llegas, pues no te escuchamos, pues claro, ¿verdad? ¿Qué estás insinuando, Roger? Que falto mucho. ¿Estás queriendo decir que soy de faltar demasiado? ¡Shh! A mi esposa Lupita, Guadalupe, hermosa. A mi hija Paloma, aquí ando lavando el portable. ¡Tómala, papá! Que brille, Cata, que brille, para que dé buen servicio, Catita, ¿eh? Lupita, chécate que lo haga bien, por favor.
2: ¿Qué onda, mi hermano?
0: ¡Ah, días, Dios mío!
2: Bueno, pasamos a saludar porque estamos acá, Popeto. Ah. Estamos dirigiendo para Tequito, Yucatán. Un rato para pasear con los parientes de allá.
0: Dios mío.
2: Primeramente, llegamos aquí, vamos a estar mañana. Estamos checando todos los llantas, agua, otra vez. Por si acaso, por si las dudas, igual. Por todo, asiento, así, mi hermano. Nos escuchamos hasta mañana.
0: Saludos. Amigo, atiende a la familia. Atiende a la familia, papi. No hay problema. No te reportes tanto conmigo, no te preocupes. Hola, saludos a la banda que andan Crudelios. El amigo Guajolote y el Pachi. Que ellas guy. ¿Y tú qué andas haciendo con ellos, José Kovic? Míralo, ¿eh? No vaya a ser que luego te agarren cariño. Y entre compas. Ha pasado, ¿eh? Ha pasado. Cuenta la leyenda, cuenta la leyenda. ¿Qué dice?
3: Vaquero. Buenos días, papirrín. Reportado, ya sabes, de Colo Colo, de Estado 27. Ya sabes dónde andamos. Estamos en el punto fijo. Ya está lista la tortura, ¿qué ven? Solo falta que pase el vagabundo que prometió o de perdido Marquinhos.
0: Ah.
3: Así que yo ya cumplí. Ahora ellos que hagan la chamba. Así que estamos, vaquero. Ahorita te pido mi rolón.
0: ¡Vamos! ¡La ruleta está girando! Ruletita, ¿qué vamos a escuchar, por favor? Vámonos rápidamente con esta rolita. Se llama Luto en mi alma. Ellos son los Terrícolas. Oye, están muy melosos el día de hoy, ¿eh? Están muy azucareros. ¿Qué onda, sí? No debo consumir mucho azúcar, chao. Tan alto mis niveles. Pero bueno, así lo decide la ruleta.

0: quienes no lo entendieron, 16 toneladas, ¿eh? La canción y la versión de Alberto Vázquez, ok. It's okay. It's okay. Es todo lo que aprendí de inglés, gracias. Vamos a la pausa comercial, regresamos.
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1: Son las 8:56. 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
0: Arrancamos segunda hora. La bienvenida a quienes se van despertando. ¡Ándele! ¡Póngase pilas! ¡Y si no les bastó!
10: ¡Ay!
0: Retrocedí a mis años de infancia. ¿A usted nunca le tocó un ishlagayo? Digo, estamos hablando de otras generaciones, claro. Un ishlagayo que se pusiera en el marco de su ventana. Justamente entre las 6 de la mañana. ¿Cómo caía mal? ¿Cómo caía mal? Era bueno ese gallo, la neta, ¿eh? Esquivaba los zapatazos que lamentaba.
11: Vaquerito, vaquerito, vaquerito, vaquerito, vaquerito.
0: ¡Es Pachuca!
11: Buenos días, vaquerito, buenos días, vaquerito. Aquí reportándome, porque luego dice que no me reporto.
0: Sí, claro.
11: Aquí andamos escuchándote, gordito, escuchándote. Felicidades, buen día, buen día. Dios te bendiga.
0: Si no te reclamo, no lo haces. Ah, pero yo no fuera el otro inmediatamente. Sí, ya lo sé, Álvaro. El viernes te veo, papi, ¿eh? Ya sabes dónde. Viernes, 1:00 p.m. Entre 1 y 2, tú y yo tenemos una cita. Tú lo sabes. Feliz domingo familiar, que sea soleado y no lluvioso. Estoy de acuerdo contigo, Ronco. Primera vez que tú y yo estamos de acuerdo con algo. Por favor, agüita no, agüita no. Yo soy de las personas que si va a llover fuerte, que sea en mi día de descanso. Neta. Hola desde Tecantó, de parte de Willy Canul. Muchas gracias, Willy. Soy de Cancún. Te escuchamos en la 103, amigo. Ando trabajando en una panificadora. Muy bien, muchachito, muy bien. Perfecto, mi Alfredito. Hermano, mi hermano se llama Juan Antonio Cham. Allá dice la mujer es, ándele, papá, ahora está completo el mensaje.
4: Maquerito, maquerito, ¿puedo pedir una yo? ¿Puedo hacer mi pinta así yo? ¿Puedo hacer bien? Mi pintito,
0: comentario. No, papi, tú no. Hoy no te voy a complacer, porque eres un, eres un.
10: Tú eres golosa, golosa y glotona.
0: Demasiado. Saludos a Felipe, del taxi 1834 de Playa del Carmen.
12: Andamos aquí en la Ciudad de México con una grandísima amiga.
0: ¿Ah, sí?
12: Se llama Abigail.
0: ¿Ah, sí?
12: Mandar un fuerte besote, vaquerito.
0: Ah.
12: Estoy convenciendo. Se está divirtiendo con lo tuyo.
0: Abigail.
13: ¡Mamacita!
0: Hola, Abigail. Somos dos. El otro apuntado. Ay, somos dos el otro.
14: Hola, chiquito bebé, ¿cómo estás? Buenos días.
0: Hola.
14: Te escucho. Estamos yendo a la iglesia, ya sabes.
0: Oli.
14: A limarnos los cachos.
0: Oli.
14: No, más tarde, ahí me pones mi canción, pues. Hay una cancioncita de Marco Antonio. La de siempre, todo a mi lado, por favor. Después de las 10.
13: Chiquito bebé.
0: ¿Estás insinuando que yo pongo cuernos? ¿Estás insinuando? Qué feo. Vaquero, vaquero, vaquero, saludos. Una canción de Toño Lizárraga para Ruleta. Saludos para Don Vina, de parte de Javi. ¡Feliz domingo! Saludos al compa del colectivo 6-4 de Playa del Carmen. ¿Es tu compa? ¿Estás aplicando la de Karim León, mi querido Checo? A rato vas a salir con que van a tomar una chispa juntos. ¡Ay, Checo! Aquí estamos. Estás escuchando La Que Manda. Sí, señor, sí, señora. Radio Turquesa. Quien le habla este domingo en la mañana, Pepe Tus. Estamos en modo ruleta complacencias, ¿eh?

0: así, así, sangoloteado bonito. Se presta esta canción. La Banda Blanca y su sopa de caracol. Chequea. 9:09, hora de Quintana Roo. 8:09, Yucatán y Campeche. Mi querido Chaquiste, buenos días. Buenos días, Padre Santo, allá en Playa del Carmen.
1: Buenos días, vaquero, muy buenos días. Aquí saludándote como todos los domingos. Aquí andamos a la vuelta y vuelta correteando la chuleta. Ahí para la ruleta, el Sin Fortuna de Gerardo Reyes, por favor.
0: Oye, saludos. Calima, ¿sigues teniendo el 3317? ¿O me vas a salir tú también con que ya lo cambiaste?
2: Vaquerito, vaquerito, muy buenos días desde Playa del Carmen. Saludote, vaquerito, para próximo presidente de Cancún.
0: ¡No, hombre!
2: Hay una de Charlie Chat, no. Por favor, vaquerito.
0: ¿Por qué me odias, Juan Carlos? ¿Por qué me odias? ¿Por qué me deseas esas cosas, padre? ¿Qué pasó? Somos camaradas. No, no, no, no, de eso no, padre. Toco madera, chavo. Saludos a Cornelio. Sí, padre. Saludos a Cornelio allá en Álvaro Obregón. También para mi amigo el Peluchín. Y saludos para su esposa Eriquita. ¡Mamacita! Allá en Tinum. Atentos al programa, gracias.
2: Buen día, mi querido amigo Pepe Tus.
0: Buenos días.
2: Nos vamos rumbo a Mérida, amigo. Vamos a la Blanca Mega. Un saludito para toda la franja verde. Un saludo para todos ellos, para los TX de allá de Cancún y Playa del Carmen. Vamos rumbo a Mérida. Saluditos.
0: Amigo Ebder, ¿verdad? Ebder. Con cuidado en carretera, amigo, ¿eh? No hay prisa. El clima está sabroso. Ahí descansando, haciendo sus paraditas, sus botanitas. Qué rico viajar así, ¿eh? Va solo, mi querido amigo. Saludos a mi amor de mi vida, Sumi. La amo mucho y que tenga buena venta en su pollería de parte de Cruz. ¿Y dónde se encuentra ella exactamente, Cruz? ¿En qué parte? Solo te puede escuchar los domingos. Entre semana estás muy tarde y no da tiempo, de 6:30 a 4. ¿En tu casa, Alfredo? Ahí nos puedes escuchar, Alfredo. No, no, no me vengas. No, no, no. No me vengas con pretextos, Alfredo. ¿Qué pasó?
2: Vaquero, vaquero, vaquero, vaquero. Dale, vaquerito. Ya sabes cuál. Parchís y secreto. Parchís y secreto. Por si sale por ahí, vaquero.
0: ¿Y qué pasó?
2: La ruleta rusa.
0: ¿Qué pasó? ¿Qué pasó? 9:11 y no veo nada. ¿Qué pasó? Saludos a mi nieta que está desayunando conmigo. Porque tu novia Camila está durmiendo a pila. Déjala, déjala. Vamos a levantarla, ¿te parece? Besote para ti, Lulu. Mejor sabe qué, vámonos a comerciales. ¡Rapidito! Hacemos una pausa, regreso con más. Recuerda que estamos en el modo de la ruleta. Ruleta complacencia, ya regreso.
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3: Son las 9, con 14 minutos. 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

0: Gracias por llamarme ahora. Escuchamos a Nelson Cancela, familia. Comunícate. ¿Quieres simplemente mandar saludos? No te limites. Quítate esa pena. Mándalo al WhatsApp al siguiente número: 9982-364544.
1: Vaquerito,
0: Pachuca.
1: Días. Qué gusto trabajar la plataforma un rato y escuchar tu programa. Felicidades. A ver si me complaces con una de los cadetes de Linares.
0: Bueno, la metemos a la ruleta, papi, ya sabes, Jaime. Todo entra, pero no todas salen. La temperatura ahora en Cancún, 31 grados. Con una sensación térmica de 33. Hoy se pronostica un día despejado. Cero probabilidad de lluvia. Pero, espéreme. Usted sabe que la madre naturaleza a veces nos da unos sustos.
2: Vaquero, básicamente, vaquero, buen día, buen domingo, excelente para ti. Saludos desde Tulum, de tu amigo Jordan Chavero.
0: ¡Gracias, amigo! Visito Tulum el jueves, ¿verdad? Mi gira artística. ¡Oilo! Jueves y viernes, Playa del Carmen. Ándele, papito. Es que estoy revisando que todos los patrocinadores estén con sus TX correspondientes. Y se afirma, el 3317 lo sigo teniendo. ¡Hola, vaquero! Saludos para mi amigo Kevin, allá en Felipe Carriopuerto. Kevin May, saludos. Un abrazo, amigo. Hola, saludos, un fuerte abrazo, mi querido viejón. ¿Desde dónde nos habla el viejón? Desde la capital, la merita hermosa capital, Chetumal.
3: Vaquero, buenos días.
0: Buenos días,
3: vaquero. Saludos desde Playa del Carmen, de parte de Adolfo Hitler.
0: Ándele. Saludos, amigo, buena mañana.
4: Bueno, el día de hoy, ¿qué traes? No me has mandado ni beso hoy, mi amor. ¿Qué pasa contigo?
0: ¿Qué pasa? Marca registrada Chiapas. ¡Oh!
4: ¿Qué no, Pirrin? Buenos días.
0: Buenos días.
4: Y despertamos a seguir por el rico mondongo, la cochinita. ¿Qué dices?
0: Lo que alcances, José. Ya no se trata lo que quieras, papito. Se trata de lo que alcances, José González.
5: Vaquero, buenos días.
0: Buenos días.
5: Un caluroso saludo aquí desde Playa del Carmen.
0: Ajá.
5: Un saludo ahí para mis nietas, Kiara O y Karin Cel, que nos están escuchando ya en la radio. Felicidades por tu programa, vaquero.
0: Muchas gracias, amigo Angelito Laya. Allá estás con las bendiciones, con la familia. Lo más importante ahí, atentos con nosotros. Giramos, por favor, una vuelta a la ruleta. Una vueltecita. Otra vueltecita. ¿Qué vamos a escuchar ahorita, querida ruleta? Ah, bueno. Eslabón por eslabón. Suena fuerte. Los Invasores. Para ti que estás en camita o en tu hamaquita, reposando la carne.

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0: Son las 9:29.
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1: Oiga, aguánteme. Aguánteme. Estaba atendiendo a la clientela. Avíseme. Estaba yo entretenido. No me haga eso, por favor. Vamos al WhatsApp.
2: Vaquero, vaquero, un saludo para el Coloche. Un saludo para el Coloche que está en el lavado de Green Line.
1: Papi, ya estás, hermano, que la deje limpia. Limpia y pulidita. La mamalona, claro. Saludos, amigo, a toda la gente que ahí está en el punto de lavadero.
2: Llega hoy a tu panadería, mi amor. Te tengo. Estoy preparando dos papitas de jamón y queso. Mucho chile, como te gusta. Con mi chile, bebé.
1: Ajá, lo prepara, pero no llega, que es lo más gacho. Oye, saludos a las panaderías, a los lavaderos de autos, gracias por recordármelo. A los puntos de venta, sí, claro, que ahorita se encuentran haciendo y preparando los hermosos y creosantos alimentos. A los que nos escuchan en el tianguis de la 100. Yo sé que hay mucha gente que también ahí tiene su bocinita y se acompaña de nuestra buena programación, muy agradecido.
3: Hola, vaquerito, muy buenos días.
1: Buenos días.
3: Bendiciones para todos.
1: Gracias.
3: Oye, ¿me podrías poner las mañanitas? No sé si puedes, ¿verdad?
1: Ajá.
3: Para mi hijo Jesús Antonio Velázquez, que está cumpliendo año el día de hoy. Él te escucha desde Mexicali, Baja California. Un fuerte abrazo para él, de parte de su madre. ¿Sí? Dale, vaquerito, que estén bien, buen día.
4: Las mañanitas.
1: ¡Ahí está mi querida América! Porque te llamas América, ¿verdad?
4: Hoy por ser día de tu santo.
1: Felicidades hoy a quienes están celebrando su cumpleaños. Hasta Baja California esta felicitación.
4: Mira que ya amaneció. Ya los
1: y de paso le decimos también a usted que celebra hoy su cumpleaños. A ti y a ti. Y también para ti que hoy 12 de julio estás de manteles largos, felicidades.
4: Ya está la mañana en que vengo a saludarte.
1: ¡Ándele! Mejor dime a qué horas no va a estar. Ya sabes quién, ¿verdad? No vaya a ser y no quiero que empecemos allá a aventarnos las cosas.
5: Acabo de reportar al ingeniero Guasón de Carrillo Puerto después de ayer de ver el partido de Inglaterra y tomar unas chelitas ahorita. Una santa cruda que me está matando, pero yo la estoy curando, que pague buen día, vaquero.
1: Ahora resulta que todos le van a Inglaterra. Ahora resulta y resalta.
6: Buenos días, vaqueritos.
1: Hola.
6: Hoy sí nos tocó cochinita. Hoy, el domingo pasado no nos tocó cochinita, nos tocó huevo con tomate. Y hoy sí nos tocó cochinita. Y pon un puño de tierra a don Eulogio aquel.
1: Oye, Margarita, qué rico. Provecho, hoy sí les tocó. Aprovecharon y madrugaron.
7: Buenos días, Margarita, aquí reportando el pulpito. Oye, ¿podrías mandarle saludos a todos mis familiares que estamos aquí en Tella? Vamos a desayunar la famosa cochinita pipil enterrada, vaquerito. ¿Mm? Saludos, vaquerito.
1: ¡Enterrado, papito! Así será ayer. ¡Goloso! Saludos al amigo Caimancito y a toda su distinguida familia que nos escuchan allá en Canzacap. Hay que girar ruleta. ¿Qué vamos a escuchar en este momento, mi querida ruletita? Celso Piña. ¡Cumbia sobre el río! 9982 36 45 44. Ya sabes, mándame tu mensaje de WhatsApp ahora.

0: Vámonos a la pausa. Regresamos.
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1: Son las 9:41. 105.1, la que manda. 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
0: Así es. 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
7: Aunque este bebé es tuyo.
0: No lo sé, Rick. No quiero salir arrastrado por toda la calle.
7: Vaquerito, vaquerito, no pude escuchar el saludo que te mandé de Carmen, tu amigo Giancarlo. Vaquerito para presidente.
0: ¿Que no?
7: Escuchar el saludo porque me agarró un tránsito que solamente había revisión de documentos y hay que entregarlo.
0: Ah, exacto.
7: Hay que entregarlo si ellos lo piden.
0: Es correcto, pero no, para eso no, papi, no, no, no, no, no. ¿Qué tan mal te caigo, güey, Giancarlo? Para desearme que yo sea eso. Estoy bien así como estoy, papi. Estoy bien como estoy. Tengo conciencia tranquila. Y la quiero seguir teniendo así. No, papi. Déjalo. ¡Déjalo! Con trabajo soy jefe, pero de manzana. De mi residencial. Un saludo para Jacobo Chul. Ahí nos está escuchando desde el

0: Tintal. Buenos días, amigo.
1: Vaquero, buen día, vaquerito. Saludos desde Playa del Carmen. Oye, ponme una canción ahí. Mil coronas con los Tigres del Norte, vaquerito.
0: La metemos a la ruleta, papi. Tú ya sabes cómo funciona, ¿verdad, mi querido Oscar? Todo lo metemos a la ruleta, pero de la ruleta es la que decide qué canciones, ¿eh? Mira, vaquero. El ingobernable trabajando hasta los domingos, ¿eh? Todo por quedar bien con la mami suegra. Otra vez. Ya te tomaron foto y él muy, muy de... ¡Ay, en la casa, en la hamaca! ¿Qué decías, Alex Alejandro? Oye, pero chécate, Anita, que esté derechita, que esté bien, bien los clavos. Ningún clavo chueco. ¡Tómala, papá! ¡Es comido, papá! 99-82-36-45-44 es el número de WhatsApp. Oye, también quiero invitarte a que me sigas en redes sociales. Pepe Tus, el vaquero, aparezco en el TikTok y también en el Facebook. Pepe Tus. De hecho, ahorita voy a revisar quiénes agregan al TikTok. Ahorita, durante la música. A ver, porque no me digas que no tienes TikTok, porque sí tienes. Ahí te la pasas viendo videos allá acostada en tu hamaca. No mientas. Así que Pepe Tus, el vaquero, aparezco en el TikTok y también en el Facebook. ¡Ay, es que no te encuentro! Te la voy a poner más fácil. Símbolo de arroba, ese simbolito de arroba, y escribes soy Pepe Tus. Así. Símbolo de arroba y soy Pepe Tus. Ahorita voy a checar quiénes agregan, ¿eh? Porque el día que yo regale en enero en mi TikTok, luego no se quejen de, ay, no supe que estuviste dando enero en tu TikTok. Que conste. Nada más se los estoy adelantando para que luego no me digan de, ¿cómo? Porque vamos a soltar marmaja en mi cuenta de TikTok. Escúchalo bien. Tira ruleta. Mónica Echeverría, ahí está Moni Echeverría, Joemo, ya están en el TikTok. Muy bien.

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0: Efecto Familia, 9:52 a.m, hora de Quintana Roo, 8:51, hora de Yucatán y Campeche. Ahora sí, a ver, vamos a ver, saludando a la gente de TikTok para que vean que sí estoy revisando, lo estoy revisando. Ahí también se agregó Luz Elenita Gutiérrez. ¿Será la de Francisco Villa? Ahí también Sarito. Hola, Sarito, bienvenido al TikTok. Al amigo Javi. Ahí está, también Javi está con nosotros conectado. Creo que es de playa. Creo que es taxista, ¿verdad? A mi amigo Jesús Silverio Siau. También ya está conectado en el TikTok. Para Merry Ávila. Merry Ávila 552. Hola, guapa, ¿cómo estás? Ya estoy viendo tus videos, Ya los estoy viendo. Hay otro que se agregó, pero no tiene nombre, solo aparece una letra, una J. Pero no dice nada del TikTok. Bueno, pues ahí está mi cuenta de TikTok para los que se quieran agregar. Ahí está Pepe Tus, el vaquero. Ahí los voy leyendo y ahí nos vamos conectando. ¡Sale! Hola, vaquero, para Chema, Álvaro, Newton, Rigo, de parte de Vicente. Andamos ya trabajando. Oye, porfa, dile a Oli que vaya por la cochinita. ¿Y por qué no vas tú, Paco? ¡Flojo que saliste, Paquito Vera! ¿De veras? No, Alfredo, no. Así estoy feliz trabajando como locutor. Saludo, vaquerito, aquí desde la recepción, Pueblo Maya. Tu amigo Roberto Tun. Roberto Tun, buenas. Las tengas, papá.
1: Puro chambilletes de 20, date tu TikTok, coméntalo.
0: No, papi. No, billete grande. Es más, cuando te vea, te voy a bloquear en el TikTok. ¿Qué más agregó? Ruiz. Ruiz 37, bienvenido. ¿Quién más? Busología Caribeña. También, ahí está, buzo. Jess, guión bajo, XZZ. Rita Baeza Villanueva. Hola, Rita, ¿cómo estás? Y Rose. Ahí está Rose también en el TikTok. Gracias, Rose. Nuevos amigos en el TikTok. Ah, espérate. Otro más. Luis Cervera 115. Hola, Luisito, bienvenido. Ahí está. Para que vea que ando leyendo todo lo del TikTok, También saludamos a Rosita Alvarado. Una vecina esperando patrulla 2 horas, no viene. Pero ya hicieron el reporte, Rosita, y a qué se debe, pregunto. Hola, te voy a mandar mensaje a mi esposa Olga Livia, que está lavando la ropa de parte del amigo Willy Canul. ¿Y qué estás haciendo tú para ese momento, Willy? Flojeando. Hola, saludos desde Playa del Carmen. Andamos con mi esposa Rosita María Pérez. Ella trabaja en la zona hotelera. Yo lo sé, mi ángel, por allá me lo chismearon que ella trabaja allá en la zona hotelera. Vámonos rápido a los comerciales y ahorita regresamos.
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3: Son las 9:57. 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

0: Ay, debo de confesar que esta canción de Superlamas no la conocía, ¿eh? Sangre, sudor y lágrimas. 10 de la mañana con 2 minutos, horario de Quintana Roo, 9:02. Para Yucatán y Campeche. Oye, voy rápido. Voy rápido a checar la gente de TikTok. Para que de ahí se agregó Letly. Letly también con nosotros. Hola, Letly. Gracias, Letly. También está Luisito Córdoba. Hola, Luisito. Adulfo Pérez López, Alexander Rodríguez, Román Larios, Bebé Beatriz 17, Jorge Balam, Manuelito Guerrero. Hola, Manuelito Guerrero. Hola, Karencita, nos mandó que mensaje Karen. Hola, Karen, ¿cómo estás? Buenos días. Oli. Saludos, preciosa. Nos está escuchando la muchacha guapa. ¡Mamacita! ¡Excelente! Espero verlos pronto, ¿eh? Este jueves me toca Tulum y me toca Playa del Carmen. ¿Qué pasó allá, eh? ¿Qué pasó allá? ¿Hay que regañar a alguien que no ha hecho su labor? Ya sabes a quién, Karencita, ¿verdad?
1: Vaquerito, perdón, es que me bajé del carro y no escuché mi complacencia. No sé si todavía estás en complacencias. Felicidades, excelente programa. Por favor, una de los cadetes de Linares, las tres tumbas.
0: Mi querido Jaime Serafín, te comento. Sí y no. Recuerda que es ruleta. Todas las peticiones entran a la ruleta. Y como una ruleta, como tú sabes, gira. Y esa ruleta decide qué canciones van a sonar. Por eso se llama ruleta complacencias. No es decir que todas las peticiones que llegan van a sonar. Eso no te lo garantizo. Pero sí algunas. Ya quedó claro, mi querido Jaime. Por eso siempre digo, todas entran, pero no todas van a salir, ¿ok? Saludos a mi queridísimo Noel, que nos escucha desde la capital Chetumal. A Karina Narváez, te escuchamos en Mérida. Hola, mi querido Roberto Mut, desde la blanca, hermosa ciudad de Mérida. Aquí te esperamos y ya sabemos quién. Gracias, mami Ricky, ¿eh? Gracias, linda ella, preciosa, ¿eh? Supongo que vas por la cochinita, ¿verdad? La Karen. Esa Karen me cae bien. Saludos a la gente de Sinancantán, Chiapas. Sinancantán, Chiapas, muy buenos días. Aquí estamos escuchándote. Samuelito González, buenos días también para ti. Dale su tallón a Samuel. Claro.
2: Afirma. No, ya estaba puesta la torta. Te dije que de rato ya estaban las tortas puestas. Más estamos esperando a vagabundo y no se hizo presente.
0: No.
2: Afirma, vaquero, ya sabes, lo borramos porque diga, meté mi golazo.
0: No.
2: A dar una activación, afirma.
0: Sí, oye, vamos a hacer eso, papi. Una activación de tortas, ¿qué te parece? Estaría súper chido, mi querido Golo. Oye, saludos para Angélica. A mis hijos David, Jonathan, Joshua y Fátima, de parte de Martín Azcorra. Aquí te escuchamos, amigo vaquero, desde Chemash. Paola Ivonne Escalona, ¿ya se agregó? Ah, yo conozco a esa Paola. ¿Yo la conozco? A Meli-14. Meli Beatriz, ¿no me había seguido antes, Meli Beatriz?
3: No, 74, no tengo TikTok ni Instagram. Los paflojos nada más.
0: Entonces no existes. El que no tiene redes sociales no existe de este mundo, ¿eh? ¡Hola, vaquero! Saludos de tu amigo el stripper caballero. Aquí estamos, llegando a Cancún. Como cada año me voy con una iglesia. ¡Ah, ok! Bueno, lo más importante, amigo stripper, que ya estás con nosotros de nueva cuenta, papá. Te mando un abrazo, hermano. Échale galleta. Mi querida Araceli, también se encuentra ahí tu canción. Ya te comenté. Saludos. Es mi cuenta, mi querida Luz Elena. Sí, es correcto. Esta es mi cuenta, Luz Elena Gutiérrez, de Francisco Villa. Puede ser nota de voz o mensaje escrito, mi querida Lulú Sandoval. Nota de voz o mensaje escrito.
4: Vaquero, sacaron a pasear al que mide 1.40. Lo sacaron a pasear, vaquero.
0: Oye, sí es cierto, sí es el Juan Carlos, sí es.
5: Hola, vaquero, buenos días. Hola, el tremendo bandido aquí en la zona segura de Rancho Viejo, de los Tomates. Ahí por ahí saludo para toda la banda de aquí de la zona continental, taxistas y el Conejo Rebelde de Cancún. Y por ahí una canción de los Patentados Salís. Afírmalo, en tu cárcel, coméntalo.
0: Queridísimo bandido, hay que darle su tallón porque es primera vez que se reporta conmigo. Otro. Esa. Para que se quede conmigo. Para que le empiece a gustar al bandido, ¿eh? Toño Lizárraga. Le pegó la gana. Porque quiere y puede. ¿Cómo va a ser que te mandaron a guardia ahorita, Karen? ¿Con quién tengo que hablar? ¿Con quién tengo que hablar, Karen, para que te descanso domingo?

0: nosotros se vamos a pausa comercial. Regresamos en breve.
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3: Son las 10 con 15 minutos.
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5: ¡Perfecto, perfecto! Seguimos en vivo y a todo color. Oiga, estoy viendo que algunos patrocinadores sí se agregaron al TikTok, ¿eh? Ahí el Pocoyo, hasta me lo... El Pocoyo sí se agregó, ¿eh? No estoy viendo por allá Antonio López. No estoy viendo el Golondrino. Estoy revisando el TikTok, ¿eh? El Pocoyo sí se agregó, ¿eh? Él sí cumplió. Él sí. ¿Y los demás qué? No. Les voy a dar 7-4. Voy a pagar vela a quienes no se agreguen, ¿eh? Disque muy, muy. ¡Ash! Hola, saludos a Miguel Ángel Borges. Me dice, ya me agregué al TikTok. Muy bien, muchacho. Muy bien, muchachita. Hola, te escucho en la trabajación. Desde Majabulito soy Yuhana. Saludos a toda la colegancia. Hola, Yuhana, buenos días. Mi pregunta, ¿desayunaste? Hola, que Dios te bendiga. Gracias, querido Fello. Ahí está el Fellito del 662 de Playa del Carmen.
6: Copió como vaquero, ahí te acuerdas de mí. Ahí trabajé contigo hace muchos años cuando estaba mi compa, el difunto César Meneses, el máster de la hora del taxista.
5: Sí. Afírmalo.
6: Aquí seguimos, estamos de este lado, la Ola Roja. Aquí estamos ya para 21 años de este lado, laborando. Aquí nos encontramos y estamos echándole ganas. Dale, cuenta mucho. Y pues la verdad, había perdido tu número de teléfono y ahí de la radio. Y apenas lo recuperaste el ratillo que tiraste la línea 500, lo juntamos en el celular y ya estamos ya. Dale, échale, pues, estamos pendientes. Saludos para todos los que te escuchan a través de la radio. Dale, ahí estamos en 23. Buenos días.
5: Mi querido bandido, claro que sí, hermano. Tú me conociste bien. Bien buenote. Ay, je, je. Lo sigo estando. No, no es cierto, amigo. Me da mucho gusto saludarte, en serio. Qué buenos recuerdos. Imagínate, trabajaste con quien estuvo a cargo del programa. Y mira, y ahora me toca conducirlo ya 25 años, amigo. ¡Qué gusto! Aquí andamos a la orden, papi. Saludos para el Manny. Ahí está el Manny, Manuel Canul. Muy bien, Manuel Canul ya se agregó al TikTok. Hay que darle su tallón a él, porfa. Ahí está Juan Pablo Novelo. ¡Hola, Juan Pablo! Otro que quiere tallón, de veras. Hola, amigo vaquero, aquí estamos. Ya tuvimos problemas, pero ya estamos a cargo del portable 38. A mi amigo Irving, cuídate, amigo, pero todo bien, ¿verdad? Nada grave, ¿verdad, papá? Un saludo para ti, papi Irving. Saludos para Willy Canul. Ahí desde Tecantó, que nos escucha todos los domingos.
7: Saludos, vaquerito. Saludos acá de Playa del Carmen. Andamos tracaleando la chuleta. De parte de Luis Méndez, ahí para la familia Méndez igual. Saludos y bendiciones. A ver si pueden poner una rolita al final del día. A ver si se puede.
5: Pues todo lo metemos al TikTok, digo, todo lo metemos a la ruleta, perdón. Y ya sabes cómo funciona la ruleta, papi. Si la suerte hoy está de tu lado, la podrás escuchar. Saludos para Sosimo. Dice, no tengo TikTok. ¡Ay, por favor!
8: Afirma, vaquero, afirma.
5: Hija.
8: Lástima que se me gastó mis datos, vaquero. No puede entrar en mi TikTok. No puede entrar en mi TikTok, te la digo, vaquero. Firma, porque aquí estamos. Aquí están mostrándole, vaquero.
5: Pretexto. Pero cuando llegues a tu casa, te puedes meter al TikTok, ¿verdad? Ah, ¿verdad? Aide Cetina. Ahí está con nosotros Aide en el TikTok. Ya te vi, Aide. ¡Buenos días! Ellos son los dinosaurios. Y eso se llama El Taxista.
9: Saben, tuve tantos trabajos. Fui lavaplatos, mesero y cocinero, peón y albañil, ayudante de mecánica,

0: Perdóname.
1: Nada, es cierto. Te dijo, ay, marcaste el número equivocado. No. Así lo hacen. Y después dicen, ay, se equivocaron. Eran los de cobranza. Ay, perdón, me proyecté. Vámonos a comerciales mejor. Shh.
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2: Son las 10 con 29 minutos.
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1: Oye, pero apúrale porque el programa de radio ya va a terminar. Oye, de hecho, nos vamos a conectar al TikTok ahora que acabe el programa. Nos vamos a conectar y vamos a platicar y a chismear un rato en el TikTok, ¿ok? Acabando el programa. Freddy Méndez, ¿cómo estás, amigo? Aquí de Cancún.
11: El Instagram es para gente sin oficio.
1: Ah.
11: Una babosada. Es cierto, es cierto, es cierto.
1: No es cierto, lo dijo en serio. Ahorita les paso su número de taxi en playa. Para que le digan de cosas a ese pantera, ¿eh?
12: Hola, vaquerito, vaquerito, bebé, chulo.
1: Ay, ay, ay.
12: Guapo,
1: ay, ay,
12: ¿quieres
1: ay,
12: que vaya en tu casa y te arañe tu espaldita?
1: Ni has cumplido. Ay, venía, ni te voy a decir nada a ti, ¿eh? No tiene palabras, no tiene. Eres un mentiroso. Eres completamente.
13: Todavía encima mentiroso, ¿eh?
1: Híjole, ya lo sé, mi ronco. Yo igual lo guaché hace unos días. Pero, pues, ¿qué le hacemos, amigo? Pues ahí está, ahí está. Síganle, síganle al tianguis de la 100. Vamos a hacerlos para Eva de parte del amigo Víctor Alejandro. Saludos. Gracias a Willy Canul, que le gusta el programa de los domingos. Así es, querido vaquero, todo bien. Ahora sí, a retornar a los programas de la hora del taxista. Qué bueno, mi querido Irving, que estás bien, que no pasó nada y que ya estás al tiro y fresco.
0: Vaquero, vaquero, buenos días.
1: Buenos
0: vaquero.
1: Días.
0: Dice el Bola que te van a poner tu monumento.
1: ¿A mí?
0: A la entrada de Radio Turquesa.
1: ¿A mí?
0: Por tus 25 años en Radio Turquesa. Te van a hacer tu monumento. Lo hace el vaquero Sacapetróleo.
1: Baja la voz, Gabriel. No, no, no vaya a ser de malas que te toque el saludo, el cochiloco. Saludos para Keviño. Kevin May, que ya se agregó al TikTok. Gracias, Kevin, ya lo vi. Hola, saludos para Diego, Teresa y Luis. De parte de Miguel, te estamos escuchando aquí en Maní. Maní, perdón, Maní. Acento en la I. Maní. Estado, en el estado de Yucatán. Hola, a mi hermanita Sari, a mi cuñado Fernando. Desde Galaxias 2, de parte del Wally Campos. Hoy nos tocó aplicar 400. Y pues ya ni moles ni arroz. Ni modos, carito. La chamba, la chamba, la chamba, papá.
14: Buenos días, mi vaquerito. ¿Cómo andamos? Como hoy es domingo de no gimnasio, hoy es domingo de lechón.
1: ¿Cuántas de lechón van a ser? ¿Cuántas van a ser? Nina Sandoval, no te veo en el TikTok, Nina. Estoy revisando todos los que se agregaron y no te veo en el TikTok, ¿eh, Nina?
14: Vaquero, vaquero, buen día. Salúdame a mi esposo, Marcel, que está haciendo los huevitos para desayunar.
1: ¡Qué rico!
14: Salúdame a mi esposito, por favor.
1: ¡Claro que sí, Anaí! ¿Desde qué región nos escuchan, querida Ani? ¿Y cómo se llama tu marido? A ver, cuéntame en el mensaje. 99-82-36-45-44. 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Gira, gira, gira, ruleta. ¿Qué vamos a escuchar, ruleta hermosa? Eres toda. Eres toda una mujer. ¡Aso! Aquí nos canta Brindis por siempre.
15: Toda

escuchaste esta canción, Brindis por siempre. Y como tú sabes, luego se pelearon hace muchos años. Y ahorita viene Brindis oficial. Dios mío, cuánto merequetengue de veras. Cuando caiga una lágrima. 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

0: Continuamos. 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
0: Son las 10 con 43 minutos. 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
16: Vámonos rapidito que nos queda poco tiempo.
17: ¿Y sí, eh?
16: Poquito tiempo, saludos a mi amigo Manuel Rodrigo. Hola amigo desde Cantunil, también para Noel, que nos comenta que él es de Maní. Ahí está también, él vive, bueno, él es originario, ¿verdad?
18: Maní, pueblo mágico, yo de ahí soy vaquero, desde Maní, Yucatán, yo de ahí soy, es pueblo mágico.
16: Así es, querido Silvestre Lugo, un abrazo a don Silvestre, un señorón que siempre nos escucha y está atento con nosotros allá en

0: Don Silvestre Lugo, un abrazote con todo respeto. Su tallón. Su tallón.
1: Buen día, Pacheco. Buen día. Aquí reportándome desde el restaurante Tojo, Quintana Roo. Un saludo para toda la banda.
0: Gracias.
1: Tarde, pero seguro, vaquero. Tarde, pero seguro. Necesitamos una hora más de tu programación, vaquero.
0: No voy a decir nada sobre una hora más. No voy a decir nada porque luego capaz de que aparece la licenciada. Mira. No voy a decir nada al respecto.
1: Vaquero, vaquero, buenos días. Pues sí, hoy me tocó hacer el desayuno antes de ir a la congregación. Dimos saluditos para Cozumel, para Espita, para Mérida, para Campeche, si me están escuchando para allá.
0: Oye, ¿sí sabes cocinar, Marcel? Yo pensé que eras un inútil, ¿cierto? Oye, Anaí, ¿sí sabe cocinar? Bueno, le salieron medios quemados, medios chuecos, pero bueno. ¿Qué le podemos hacer, verdad, Anaí? Hizo el intento.
2: Salud, vaquerito, aquí escuchándote en la casa. ¿Qué sabes? Acá, junto con la family, tan temprano. Feliz fin de semana.
0: Gracias, Willy.
1: ¿Y ese qué le pasa? ¿Que quiere una hora más? Cuando tengas un programa, ¿qué quiere que te pongan todo el día si quiere cuando tengas un programa? Por favor, tú tienes tu compromiso. Eso no tiene nada que hacer, que se vaya a la playa.
0: Ya se fueron contra ti, Miguel. El poco yo. Hola, tarde, pero seguro. Aquí ando haciendo el quehacer. Ándale, mi querido José Luis. Ya te sigo en TikTok. A ver si es cierto. Terminando el programa, nos vamos a conectar al TikTok, ¿eh? Terminando el programa, nos vamos a conectar a la cuenta de TikTok.
3: Vaquerito, yo le pido permiso a la licenciada. Yo le pido permiso.
0: No digas. Yo no lo dije, licenciada, ¿eh? Un saludo para José Nuño, el Mingo. Para mi tocayo José, que ya me sigue en el Facebook. Tarde, aquí andamos, Natalia preciosa. Yo no dije nada, licenciada, ¿eh? ¿Escuchó usted?
4: Vaquero, pues sí. Así como el parque acuático cumplió su palabra, aunque haya quedado fuera México. Así debes de cumplir tu palabra tú, quedó fuera México, pero pues dijiste que iba a ser puras complacencias y estás quedando mal.
0: No.
4: Estás poniendo ruleta. ¿Qué, Cuari? No vas a cumplir tu palabra.
0: ¿Quieres que te bloquee todo el mes de julio, verdad? ¿Quieres que te bloquee todo lo que resta del mes de julio, verdad? Ándele, pues aplícasela el todo el mes de que resta de julio. No le va a tocar por metiche. Por metiche. Y eso sí lo voy a cumplir. Ahí está, papá. Si puedo y quiero. Ándele.

0: eso es todo, amigos.
1: Ay, me asusta ese fondo. Me sentí en el otro programa. Ay, me asuste, de veras.
2: Vaquerito, muy buenos días, vaquerito, buenos días. Ahí cuídate mucho, ya sabes. Ahí te estamos escuchando.
1: Gracias, Miguelito, Miguel Sosa.
3: A ver, ese que habló ahí, ¿no escuchó o estaba sordo? No se lavó el oído. Si ganaba México, era complacencia toda una semana, pero perdió. Perdió, sí, o sea, si no estás atento de los programas, ¡sas!, querido, mejor ni hables, por favor, sí, apaga tu radio y anda, vete a la playa y allá ahógate.
1: ¡Qué fuerte!
4: ¡Ah, tómala! Metiendo mano negra como siempre, haciendo lo que quiere. Yo te estoy haciendo una pregunta. Yo hice pregunta.
1: Y yo te lo confirmo. Todo el mes de julio. Todo está confirmado. Lo mío no fue pregunta, fue afirmación. Saludos a la familia López Jan de Paseos Nicté, de parte de Golondrina. Andamos bajando de Cancún rumbo para la casa Shirley. Con mucho cuidado, mucho cuidado, mucho cuidado, por favor.
5: Gordo, gordo, pero si apenas son... ¿Qué pasó? ¿Te estás quitando tus 15 minutos? Ya olvidaste las andadas, de seguro.
1: Papi, el gordo no está ahorita, papi. Te recuerdo, papi, que el gordo está mañana.
6: Me estás oyendo, inútil.
1: Ya sé que lo sueñas, pero no, el gordo no está ahorita. El gordo trabaja de lunes a sábado. Aquí está el mamao. El mamao. Apréndelo, Marcel. Saludos a Natalia. Ah, ¿no me seguías, Natalia, en el TikTok? Ah, estoy descubriendo que se van agregando.
7: Vaquero, vaquero, vaquero, ¿qué tal? ¿Cómo estás? Saluditos desde José María Morelos. A ver si puedes mandar un saludo para la banda malanda de acá de José María Morelos.
1: Claro que sí, mi querido Chucho. Ay, a ver, ¿qué va a decir el Pantera?
4: A ver, a ver. Ese Pocoyo que se lave los oídos, él. ¿Qué no escuchó lo que dije? El parque acuático, aunque perdió México, cumplió su palabra. No estoy diciendo que cumpla su palabra el vaquero, aunque haya perdido México. Yo le hice la pregunta que si él iba a cumplir su palabra con mi parque acuático. Ay, porque yo busca un desierto y piérdete. ¡Ah!
1: ¿Sabe qué? Ya vámonos, vámonos, vámonos, porque esto se va a calentar. ¿Qué dice Roberto? Vámonos, vámonos, Jalacho está de fiesta. Si no, eso se va a prender el juego. Señores, quédense con la programación que tenemos para ti todavía a través de radio. Uy, rápido, de Radio Turquesa.
3: Ey, ey, ey, ey, bájale dos rayitas, por favor. Sí.
1: Dios sabe qué, nos vamos, nos leemos en el TikTok. Vamos a conectarnos ahorita a la cuenta de TikTok. Pepe Tus, el vaquero. A ver si cómo acaba esta historia. Mañana nos escuchamos, ya sabe usted, a la misma hora. De lunes a viernes estamos a las 7 de la noche, hora de Quintana Roo. 6 de la tarde para los estados de Yucatán, Campeche. Si usted nos escucha en Tabasco, Veracruz, Oaxaca, Ciudad de México, estamos a las 6 de la tarde. Gracias a mi querido Robert.
8: Hola, guapo.
1: Fuga la tortuga, dijo la oruga. Mañana nos escuchamos en la hora del taxista. Que tenga usted un excelente domingo. Marco Antonio Solís, el Buki. Siempre tú a mi lado. Ahora vámonos al TikTok. Vámonos a enchufarnos. Vámonos. Hasta mañana.

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0: Son las 10:58. 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
0: Son las 11 con 16 minutos. 105.1, la que manda. 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
0: Son las 11 con 29 minutos. 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
13: Son las 11.

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1: Muy buenas tardes, amigos, ¿cómo están? Les saluda Mario Vázquez desde Cancún, Quintana Roo, Turquesa Deportes, modo mundialista, y ya están los finalistas, semifinalistas de la Copa del Mundo. Tenemos mucha información, estamos de excelente humor, independientemente de lo que pasó hace 8 días, precisamente en la noche en el Estadio Azteca, con la eliminación de México, pero lo que ha pasado en esta semana, créanselo, tenemos un gran futuro en materia deportiva. No lo contaminen con que el árbitro, con que el tigre, no, hay un enorme futuro en el deporte. No se contaminen con la cuestión del arbitraje. Isaac del Toro está ganando la Tour de France, un mexicano ciclista de mucha honra. Y bueno, pues antes de que nada, saludo esta tarde, Jesús Aguas, ¿cómo estás?
2: ¿Qué tal, Mario? ¿Cómo estás? Encantado, como siempre, gracias a nuestros radioescuchas, al buen Edgar Augusto, a Mario Vázquez Cruz, ahí, que te trae finto.
1: Sí, no.
2: Pues encantado, como tú dices, el domingo, donde se ven los programas deportivos, el domingo, y en el Caribe mexicano, qué padre, ¿no?
1: Sí, mira, dentro de todo esto positivo, Raúl Jiménez, el delantero mexicano, está en Cancún, ahorita son las noticias que hay que destacar. Estuvo aquí el Chino Huerta, no sé si todavía esté aquí el Chino Huerta, estuvo aquí el Fideo Ángel de María. Esas son las noticias. Estamos pasando un momento complicado en materia turística, golpea el tema del sargazo, sigue golpeando, pero este tipo de publicidad nos cae bien. Yo tenía esa idea, yo desde el principio, que mucha gente se esperó de última hora para reservar, para viajar, a esperar el Mundial. Uh-huh. Al Mundial, porque no te creas, ¿a dónde jugó ayer Estados Unidos? En Los Ángeles, ¿no? Inglaterra. Si México le hubiera ganado a Inglaterra, imagínate todos los paisanos que hubieran cruzado.
2: Inglaterra jugó, si no me equivoco, en Miami.
1: En Miami
2: contra Noruega. Y pues obviamente, sí, hubiera, ahora sí que él hubiera bonito ahí, hubiera estado, imagínate, en Miami, Noruega, México, pero bueno, esa es otra historia.
1: Vamos a otra historia porque también tenemos el corte comercial y regresamos.

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5: Son las 12 con 14 minutos. 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

0: estamos de regreso y bueno, pues le saludamos aquí desde Cancún, Quintana Roo. Doña Miriam Tacún, la salud, ya está desde abril, andaba con unos problemitas, unas situaciones fuera de, estaba contenta, estamos contentos, la pausa para hidratarse. Los Tigres, ojo, los Tigres de Quintana Roo están de regreso, están ganando, tienen una buena racha, 36 triunfos, 33 derrotas, están en cuarto lugar, los Diablos se están, si tú quieres, despegando, le sacan 9 juegos, vienen los Diablos martes, miércoles y jueves, no hay pases, no hay cortesías, no hay cortesías, ahí sí, de repente...
1: Pero pues vaya, que, pero vaya.
0: Hay que ir.
1: Como, vale, como dijera el buen Peporro, hay que ir porque la verdad va a ser muy buenos juegos los tres, martes, miércoles y jueves, va a ser 14, 15 y 16.
0: Así es, o sea, te chutas a las 2 de
1: la tarde. Pues va a ser en quincena, o sea que sí va a haber
0: dinero. ¿Martes qué? ¿Sí? ¿Martes quién juega? Francia, España, a las 2 de la tarde.
1: Y terminando te vas al estadio.
0: Miércoles, Argentina, Uruguay.
1: No, Inglaterra.
0: Digo, perdón, Argentina. Sí, pues estoy viendo ahorita unas...
1: ¿Te estás burlando de los uruguayos?
0: Sí, sí. Nos tuvimos acá de
1: anfitrión. Y ya también terminando el partido, se van al estadio.
0: Y el jueves para rematarlo. Tigres, los Diablos tienen 46 triunfos, 25 derrotas. Olmeca, segundo lugar. Pericos y Tigres. Eso hay que destacarlo antes de continuar con lo del béisbol, con lo del fútbol. Esto del béisbol... llegó a Raúl Alonso Jiménez, está de vacaciones, está aquí el Chino Huerta, estuvo o está, no sabemos si en Cozumel siga, estuvo aquí Ángel Di María, Isaac del Toro está ganando, mexicano él, la verdad que hay muchas cosas bastante positivas y bueno, pues ahí están los Tigres que anoche ganaron 3-2, partido de alarido también por
1: walk-off que le llaman. Me suena el marcador de fútbol, ¿verdad?
0: Sí, 3-2. De alarido el partido porque apenas los Tigres habían sido el viernes yo hablando en el corte en el noticiero de la tarde
1: hablando
0: bien de los Tigres y perdieron en la noche con el equipo
1: de los Bravos. Ya no hables bien de los Tigres para que sigan ganando.
0: Sí, que sigan cuando hablaba, no, pero ahí están ganando y bueno, esa es la
1: pero
0: pausa.
1: Qué buena noticia, que estén los Tigres ahí, es y muy importante que ya tengan más triunfos que derrotas.
0: Sí, no, te da mucha tranquilidad.
1: Eso ya tenían como 2 o 3 temporadas que no vivíamos esa situación.
0: Y cuarto lugar.
1: Y ahora viene una buena prueba de fuego para los Tigres.
0: Otra vez, sí, porque los Diablos...
1: Porque la vez pasada los Diablos venían de muy mala racha y se desquitaron con nuestros Tigres.
0: Los barrieron, entonces.
1: Los barrieron de 3 juegos allá en el Harp. Y pero van a ser muy buenos juegos. Muy buenos juegos.
0: Martes, miércoles y jueves, ahí están.
1: Pero
0: y
1: mira, bueno, que Tigres. Para nosotros los mexicanos, ¿no? Ver, como tú bien dices, la semifinal, Francia, España, y aquí en Quintana Roo, en Cancún, y en la noche ver Tigres, Diablos, wow.
0: Buen martes, miércoles, y bueno, y el jueves ya no tanto, pero se va uno directo a ver si nos da tiempo
1: pues
0: de
1: ahí, llegar. 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
0: Sí, hidratantes.
1: Y las alitas y todo eso. Va a quedar muy bien, ¿no?
0: Sí, ahí está, vamos a estar pendientes de nuestros Tigres de Quintana Roo. Y bueno, una serie retro, muy bonito los jerseys que sacaron.
1: El de ayer que sacaron me encantó, ¿eh?
0: Sí.
1: El de Tigres me encantó.
0: Había unas promociones, pero ya no nos da tiempo, y es hoy el último partido ante los Bravos, pero... están bien los Tigres, y eso nos da mucho gusto. El Cancún FC ya está por ahí, una baja que dieron a conocer, baja, pues se fue Leobardo Zavala, jugador a punto de jugar mundial.
1: Pues se fue a jugar al Bolívar, de ahí regresa a su tierra.
0: Otra baja, fuerte, o sea, es el
1: propio... Un zaguero, mira que le vienen buenos retos, porque son 2 temporadas que se han estado saliendo jugadores... Y obviamente a otros, no es de meritar, pero están yéndose a otros equipos donde pues está haciendo un semillero de jugadores.
0: O reimpulso, ¿no?
1: El profe los está formando, fortaleciendo, porque trae una escuela de fútbol el profe, o sea, no es improvisado. No es improvisado.
0: Ecuador, salvo su sainete que tuvieron aquí con México, pero Ecuador está haciendo bien las cosas y eso también nos da gusto. Un abrazo, le mandamos un saludo al profe Miguel Ángel Bravo, que está haciendo bien las cosas. A mí sí me ha...
1: Y otra buena pretemporada, ¿eh?
0: No, me dejó muchas dudas con
1: ello. Vino Monterrey, vino Pumas,
0: Toluca.
1: Ojo,
0: el campeón, el subcampeón.
1: Ajá, exactamente.
0: Y Monterrey, con nuevo entrenador. Nueva era.
1: Con nueva era ahí que andan, pues ya sabes que los equipos regios, pues, es el no me gusta su sistema de querer comprar jugadores mexicanos que andan fuera. Déjenlos, porque al final de cuentas lo que te estamos comentando en la semana, si se llega a concretar lo de Edson Álvarez a un equipo de Alemania, en la negociación está la posibilidad de que se tenga que bajar el sueldo Edson Álvarez, y él no tiene ese problema. Al contrario, dice que okay, no hay problema, bajo sueldo, pero pues lo importante es que siga jugando en Europa, y en Alemania es muy buena liga.
0: Y mira, el futuro, otra vez, o sea, en la semana se dio a conocer lo de Rafa Márquez.
1: Creo que eso no le está gustando a los mexicanos, ¿a qué voy? Porque pues ellos quieren estar destrozando, ¿no? Decir, no, la selección está yendo mal y están haciendo mal las cosas. Ahora está Davino, que es un exjugador directivo, que ha sido campeón y todo, y hace las cosas serias. Lo acaban de entrevistar a Ibar Cisniega, y el proyecto era de que Rafa Márquez fuera el asistente del Vasco para que aprendiera. Le tuvo que haber aprendido mucho, porque pues absorbe mucho.
0: 5 mundiales.
1: Absorbe mucho Rafa Márquez. Tiene personalidad, tiene conocimiento y a nivel mundial es reconocido, para que de repente unos comentaristas digan, no ha ganado nada, para que te le den la selección. Oye, por el amor de Dios, es
0: yo
1: un
0: sí
1: trabajo.
0: Estoy muy, después de
1: a mí ese proyecto me encantó, por fin se está haciendo en México. ¿Desde cuándo? Nunca se había hecho.
0: ¿Nunca?
1: Esto. Ahorita que
0: digo, no. Bueno, se intentó porque fue esta Bora en el 86, y después del Bora arrancó la otra generación dorada con Mejía Barón
1: también,
0: y
1: me gustó.
0: Después la que empezó con
1: y de ahí viene Aguirre. Y Aguirre estuvo con Mejía Barón.
0: Sí.
1: En el 94.
0: Y estuvo como jugador con Bora.
1: Con Bora en el 86.
0: Entonces, ahí está la escuela, ahí está un estilo.
1: Y ahorita ya tiene Rafa Márquez, y parece que viene con Guardado, que también se me hace una persona, porque estuvo trabajando ahorita con Betis, ¿eh? No estuvo, ahora sí que...
0: ¿De vacaciones?
1: Como decimos coloquialmente, rascándose la panza, sino estuvo aprendiendo, o sea, viene de una institución donde lo adoran, y viene a formar parte del cuerpo técnico de Rafa Márquez, donde es jugador, donde hace grupo, porque lo más importante en un equipo como en una selección es el grupo, que se haga buen grupo, que haya armonía, y obviamente y a Talavera, ¿no? Que va para porteros, muy buen portero ese Talavera era, ¿eh? Muy buen portero. Y junto con Corona y Memo, tres arquerazos, ¿eh? Tres arquerazos. Entonces, pues digamos, ¿sabes qué? Dejen de atacarlo y apoyémoslo, porque ese es un proyecto.
0: Y mira, la selección que estábamos dando en la semana, está el Tala, Ángel, 26 años, Chiva hermano. Está Rodrigo Huescas, que no jugó, está en Copenhague.
1: Porque venía de... se lesionó.
0: 22 años. Este chamaco va a traer ánimo y va a querer enfocado al próximo mundial. Tenemos a César Montes, 29 años, o sea, está en la cuota de Lokomotiv, que a lo mejor sale de Rusia. Alejandro Gómez, ese sí no suena mucho, tiene 24 años, estaba en Tijuana, lo fue impulsando mucho Rafa Márquez, no le alcanzó para estar en el 26, en los últimos jugadores, en la lista, pero ahí está, ya lo están.
1: Ya está en la periferia.
0: Johan Vázquez. En Genoa. Está Mateo Chávez. ¿Qué no, Chávez?
1: Qué buena imagen con
0: Eric,
1: su papá,
0: Lira.
1: Eric Lira. Cruz 30 Azul. Años. Va a tener la edad perfecta para el mundial. 30 años. Con la madurez, porque sí fue un dolor para
0: Obed Vargas.
1: Para Bellingham. Obed Vargas también.
0: 20 años. Gilberto Mora. 20 años. Va a tener 21 años. Ya va a poder entrar a los bares en Estados Unidos. Y Armando González.
1: La hormiga.
0: 23 años, ahorita. Y Julián Quiñones. ¿Hay o no equipo para pensar en eso? Sí lo hay.
1: No, y se van a motivar otros chavos, porque ya están viendo, como dijo Aguirre, Aguirre dejó la escuela de que ahora sí los seleccionados quieren ir a la selección. Ya no están aquellas divas de que no, en ese torneo no me convoques. Tengo una boda
0: El oso.
1: Sí, hizo un osote.
0: Pero tampoco iba a tener lugar. Ya él sabía mucho, se va. sabía que no iba a tener, o sea, después del temporada, del torneo que hizo Lira, y después está sentó a Edson, lo sentó.
1: No, no, Eric Lira, mis respetos. Montes, desgraciadamente, se nos lesionó en el primer tiempo. Pero sí, son jugadores jóvenes. Prácticamente estamos hablando que más de la mitad del plantel que estuvo en este mundial van a llegar a buena edad al siguiente mundial.
0: Sí, va a haber críticas, hay que hacerlo.
1: Hay
0: gente que trabaja por eso, para la crítica. Pero yo le doy un voto de confianza mayúsculo a Rafa Márquez. Sí. Hay que dejarlo trabajar. Igual en la liga, una buena y una mala, se acaba el mundial. Empieza la liga. La liga
1: MX. Exactamente, empieza cuando es la final.
0: No,
1: la semana del final. Por eso, la semana del final, de la final, este próximo fin de semana.
0: Después de la
1: empieza jueves, viernes, sábado. Obviamente el domingo no va a haber partidos.
0: Después de la semifinal Argentina-Inglaterra el miércoles, el jueves. Atlante Necaxa. Chulada
1: el Necaxa. Oye, qué buen jersey sacó el Atlante.
0: Sí, ¿no? Un saludo, le mandamos un saludo al buen Hobbit Bermúdez, a Cristian.
1: Pues, entonces, que martes.
0: Hace 20 años al chavo.
1: Martes, Francia, España. Miércoles, Argentina, Inglaterra. Y luego el jueves, ¿qué? Necaxa.
0: Atlante.
1: Atlante.
0: Fueron
1: dos equipos de antaño, Necaxa y el Atlante.
0: Yo creo que, mira, también es ese refresh que está recibiendo. Los equipos mexicanos ya se la deben de creer, independientemente del caos que sea la federación, el nido de grilla que hay ahí también. Pero yo le doy también voto de confianza y yo espero un buen torneo. No esperen el nivel, o sea, jamás del mundial, de una Premier, pero hay buen nivel. Aquí en Cancún el FC se le está rifando. También la presión va a estar fuerte al Pioneros, al Inter, que están haciendo su luchita también. El fútbol puede marcar, repito, este mundial para el fútbol mexicano. Hay que aprovechar ese momento porque nos dejó un buen sabor de boca. Ojo, hizo algo muy duro en política, es política no grilla, política fina, unió a los mexicanos,
1: claro.
0: Le cambió el chip, como tú dices, reciben, están los videos ahí de cómo está llegando Raúl Jiménez a Cancún, lo aplauden, como a los políticos que los abuchean.
1: Ajá, exactamente.
0: O sea, aquí a Raúl Jiménez, al Chino Huerta los están aplaudiendo, a Mora que se graduó, o sea,
1: a Quiñones en el avión. A un naturalizado que lo atacaron mucho los medios, lo atacaron mucho, o sea, se ensañaron con el hombre, si va a jugar fútbol, no va a ser el presidente de México, por el amor de Dios, va a jugar fútbol.
0: Cayó muchas bocas la selección.
1: No, pero me encantó a lo que tú dices, así lo dijo Quiñones, es que yo no vine a callar bocas, yo vine a dar mi mejor esfuerzo.
0: Pero las cayó.
1: No, sí, claro, de que las cayó, y hay algunos que no sé si lo agarraron como mofa o en serio, de decir, te debemos una disculpa, Quiñones.
0: Pues tanto como...
1: No sé, como, a mí no, la verdad no la creí.
0: Como si este corte sí hay que cumplirlo, porque si no luego vienen los galones de orejas. Vámonos un corte, gracias, Edgar.

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0: Son las 12:31. 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
7: Vámonos, ya estamos de regreso y bueno, ya retomamos. Los cuatro mejores del mundo, o los que jugaron mejor mundial.
8: Es que, la verdad, por eso te digo, y me encantó esa frase que dijeron ayer.
7: Híjole,
8: al mundial, a la FIFA, le conviene que estén estos cuatro selecciones en las semifinales, porque son los que mejor han jugado. Tienes una Francia que.
7: Campeona.
8: Subcampeona. Pero ¿qué jugadores ahí tienes adelante? A Dembélé, Mbappé. España, que traen toda la escuela a Barcelona. Y mira que España ahora, para nosotros que nos gusta el fútbol y que somos madrilistas, Madrid no puso, no, ni un jugador está en la selección del Madrid, Y eso, ojo,
7: ¿Y quiénes tiene? A Bellingham. Ajá. Y a Mbappé. Entonces, ¿qué está pasando en el Real Madrid? A mí no me pongas el Real Madrid porque dentro de mi cadena
8: sigue funcionando la escuela barcelonista. O sea, siguen saliendo jugadores del Barcelona.
7: ¿Quién la dejó en el Barcelona?
8: Johan Cruyff.
7: Y no fue el mejor jugador del mundo.
8: Es uno de los mejores.
7: Como Cristiano Ronaldo. Yo pongo en ese top, sí. Así, en esos tres, como un podium de medallistas, y mira.
8: Que no ganaron, pero no, dejaron
7: el podio o rey. Ajá. Es el rey.
8: No, sí, claro.
7: En segundo lugar, Maradona y Messi. Y Messi ahorita, por lo que está haciendo en la cancha, y si gana bicampeonato.
8: Si es bicampeonato, quedaría arriba de Maradona.
7: No, jamás.
8: O sea,
7: por lo que te hace sentir.
8: Vamos a hablar futbolísticamente.
7: Ahora, la exposición, si con Maradona la exposición fue brutal, ahora con Messi la exposición en los medios. Si lo hubiera tenido Rey, era sin duda, Rey era una... Híjole, ¿cómo le dicen? Es un término deportivo, era una bestia.
8: Sí,
7: Es un término deportivo.
8: Y una terminología de comentaristas argentinos, el Coco Basile, el Menotti, decían, ¿sabes
7: qué? Que lo vieron y jugaron con Rey.
8: Sí, y jugaron contra él.
7: No tenemos esa exposición, lo poco que tenemos de videos y todo eso, y es una, una, ¿cómo se le dice? Una relatoría.
8: Son como ahora los Reels, ¿no? O sea, son videos cortos. De sus jugadas de Pelé.
7: Es O'Reilly, Messi, Maradona, y en tercer lugar Cruyff y Cristiano Ronaldo.
8: Wow.
7: Dime otro.
8: Ahora me estaban en la semana
7: Beckenbauer,
8: porque también hay tengo compañeros que son amantes al fútbol. Ahora, ¿tú pondrías a Mbappé arriba de Zinedine Zidane?
7: Híjole, Mbappé es otra
8: qué buenas conversaciones para los que amamos el fútbol.
7: Porque Mbappé, híjole, Zinedine Zidane, y a Zinedine Zidane le quita puntos ese cabezazo, el pechazo.
8: Materazzi, ¿no?
7: Materazzi. Pero Zinedine Zidane, pregúntale un francés.
8: Está a buena, Mbappé. Pero porque ahorita también Zinedine Zidane fue es tricampeón de la Champions.
7: Ahí te lo pongo.
8: Como entrenador,
7: a Messi lo pones arriba de Maradona, jamás. A Mbappé lo pones arriba de
8: Zinedine Zidane.
7: No. Aunque Mbappé, ahí te va la otra. Campeón del mundo a los veintitantos años, goleador. Y subcampeón. Y si es campeón, ahora.
8: Y ahorita.
7: Te la reviro.
8: Y está con 8 goles, igual que Messi, ¿eh?
7: Y ahí te la reviro. ¿Y en clubes qué ha hecho?
8: No, le ha costado.
7: Te van a decir.
8: Y lo llevaron para solución con el Real Madrid y hasta ahorita no le ha funcionado.
7: Entonces, ¿qué vas? El Mundial ha ganado todo. Y te la pongo
8: son,
7: así.
8: Son de esos jugadores que caen como anillo al dedo en su selección.
7: O sea, Cristiano Ronaldo no ganó nada.
8: No.
7: Un título por ahí de club, en Mundial, en selección.
8: En selección sí ganó la Eurocopa.
7: Ah, por eso. Pero nada más.
8: ¿Ya ves qué dijo?
7: ¿Tuvo un gran Mundial? Dime un Mundial que haya tenido bueno. Fueron cinco mundiales.
8: Y en todos anotó. Pero no sé, hay una...
7: Y ahí te va la otra, el rencor, la rencilla.
8: Cristiano, son de las personas que te cae bien o te cae mal.
7: Todos.
8: Ahora sí que cuando tú ves el fútbol, sino los que juegan con ellos como compañeros. O sea, hay una imagen de Cristiano cuando jugaba en la Juventus, cuando entran al vestidor y los empieza a regañar a todos, y dice, jugamos una, o sea, y todos le decían, pues estaba el colombiano Cuadrado, que le decía, tranquilo, pero pues él estaba muy enojado. Entonces son de esos jugadores, de esas personas que cae bien o cae mal.
7: Y aparte...
8: Es un perfeccionista.
7: Exactamente.
8: Es un perfeccionista y lo dijo en su...
7: Pero no puede serlo. Yo, a mí la otra vez me preguntaban eso. Oye, tú eres perfeccionista, no puedes ser perfeccionista. Puedes ser demasiado exigente. No, perfeccionista, no puedes buscar la perfección.
8: Pero son mentalidades.
7: Exactamente. ¿Y a dónde llegó? Es el mejor...
8: Porque dijo, yo amo el fútbol porque la verdad dice, yo estoy con la conciencia tranquila, yo amo el fútbol porque él desde hace muchos años, pues él, su vida personal la tiene resuelta, y sus hijos, ¿no? Con el dineral que tiene el hombre y con lo que gana fuera del fútbol. Quizá cuántos millones de seguidores tiene, no tiene uno, dos, son... decenas de millones. Entonces es un jugador que genera mucha polémica, ¿ves? Pero como tú dices, en el fútbol siempre, como en la vida, pero más en el fútbol, dicen, ¿qué has ganado?
7: ¡Wow!
8: ¿Qué has ganado? Siempre se va con esa tabla, ¿eh? ¡Ay, soy muy buen jugador! A ver, ¿qué has ganado? Como un currículum cuando vas a pedir un trabajo, a ver, ¿dónde has trabajado? O qué carreras tienes, o qué maestrías, o todo, a ver.
7: Tu CV.
8: Exactamente. Entonces, en el fútbol es así, pues muy cruel.
7: ¿Cuánto cuestan las semifinales? Entre La Roja y Le Blues.
8: No, pues estamos hablando de millones de...
7: 3.100 millones de dólares cuestan.
8: No lo dudo.
7: O sea, ¿quiénes tienes? Lamine Yamal. ¿Cuántos años tiene?
8: 18.
7: 228.6 millones.
8: Y son jugadorazos, chavo, nada más con que no se me no le gane, le gane el temperamento.
7: No, las, ya, ya andan unas ahí, influencer artistas. Esta imagen yo creo que lo catapulta. El niño, su hermanito.
8: Eso está muy bueno, que todavía tenga esa conexión con el hermanito menor. Es su ejemplo. Él sabe que lo que haga él, para bien o para mal,
7: pero
8: va a haber reflejado.
7: No esperes que sea un dos.
8: A mí en lo personal no me cae bien el hombre, pero de que es un jugadorazo, tiene talento.
7: ¿Detrás de él quién sigue? Kylian Mbappé.
8: Otro niñote, se me hace un niñote jugando fútbol.
7: Sí. 205.74 millones de dólares. Michael Olis y Pedri González.
8: Pedri, wow.
7: 271.45 cada uno. Y después, noruego, Erling Haaland, que ayer.
8: Pero se bienvenido. Pero ya no está.
7: Ya no está. 228 millones de dólares. Imagínate nada más. La Francia es la selección más poderosa. 1737.36 millones. No le, o sea, España es la tercera con 1394 y después,
8: wow, 271.45
7: cada uno. Y después noruego, Erling Haaland, que ayer.
8: Pero se bienvenido, pero ya no está.
7: Ya no está. 228 millones de dólares. Imagínate nada más. La Francia es la selección más poderosa. 1737.36

0: 922.97 millones. Yo estoy en problemas y la selección de Argentina, la selección, a mí no me importa que Argentina no. Yo estoy hablando de selecciones del fútbol argentino. Urge un 10. No sé si haya.
1: Como decía en mi pueblo, ¿verdad? Pero yo también veo que
0: después de Messi,
1: yo creo que acabando este mundial van a tener que trabajar muy fuerte con la selección argentina, porque ya no hay una figura que pueda cargar la albiceleste.
0: Morita, 17 años. No sé, hay que checar los equipos, los nuevos valores.
1: Está sufriendo como país y todo, también está sufriendo mucho Argentina, obviamente como varios, pero sí, yo no he visto esas, porque lo cacarean mucho cuando sacan un buen jugador, ya sea de Boca, de River, de Independiente, de cualquiera de estas instituciones. Yo terminando este mundial, yo no veo que Argentina pueda seguir este mismo ritmo, ¿eh? No lo veo, porque
0: te digo, del 78
1: Europa se lo va, porque digo, Brasil tampoco, ¿tú le ves jugadores?
0: No, pues está el señor este del Real Madrid,
1: Vinicius, pero son destellos, están más preocupados en el jet set.
0: Ya vi uno, pueden ser, son sí. Giovanni Lo Celso, Thiago Almada, que anda haciendo ruido ese Thiago Almada, y Nicolás Paz.
1: También,
0: desde el 78 tenemos Paz y Guerra, ya nos mandó al corte, okay. Buen Edgar. Bueno, vamos al corte y regresamos y seguimos aquí en Turquesa Deportes. Y bueno, pues vámonos ya al corte, ya nos dijo, ¿no?
1: Sí, dicho, sí, ya, corte.
0: ¿Ya? ¿O no? Bueno, seguimos hablando, seguimos, no, todavía no dicen. Sí, ya. Vámonos al corte, sí.
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1: Son las 12:45. 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

0: de regreso y en este análisis de los finalistas favoritos del pronóstico reservado.
1: ¿Sabes qué? Sí. yo no me iría con ninguno.
0: ¿No? O sea, los cuatro te agradan.
1: Me agradan y vamos, y sabes, como cuando una vez le hicieron una pregunta a Johan Cruyff, que y viene mucho a colación a esto, que le preguntaron a Johan Cruyff que el Ajax de Johan se enfrentara con el Barcelona de Johan, ¿quién ganaría? Y me encantó la contestación, dice...
0: El fútbol.
1: La verdad, aquí va a ganar el fútbol, o sea, porque son cuatro selecciones dignas que han jugado bien al fútbol. Dicen los expertos que el que ha desplegado mejor fútbol de los cuatro ha sido Francia.
0: Sí.
1: Francia. Pero no puedes descartar a España y del otro lado no puedes descartar tampoco a ninguno de los dos. O sea, el vencedor...
0: Es el aficionado. Yo lo pondría así en ese orden... Obviamente, Argentina,
1: yo, porque lo
0: Argentina, vas. Francia, España e Inglaterra, en ese orden. Si pierde Argentina, le voy a Francia.
1: Hay un ligero.
0: ¿Cuáles son las posibilidades?
1: Es ligero favorito Francia en contra de España. Y de acá, es que yo lo veo muy. Como fútbol, yo lo veo muy, muy parejo Inglaterra-Argentina. Porque Inglaterra trae buenos jugadores
0: en su momento,
1: pero Argentina, pues como se
0: dice, el árbitro Infantino.
1: El Argentina va a jugar con 12 jugadores. No, el Argentina,
0: cualquier similitud con la vida real es,
1: ¿por qué tendré yo eso? Argentina y le vas a Argentina y al América.
0: Puede ser. Y el otro no lo puedo decir.
1: Pero son muy buenos cuatro partidos, ¿eh? Uh-huh. Los dos partidos, cuatro dignos seleccionados.
0: Y ¿va a ganar el fútbol?
1: Y la final allá en New York, New Jersey, pues van a ir dos grandes selecciones. Eso sí está garantizado.
0: Te digo, lo que mancha Argentina es lo que todo lo que se ha hablado de que lo beneficia, de que ha tenido rivales a modo, horarios a modo. O sea, ayer fue un... Yo no sé por qué, pero sí lo sé. ¿Por qué mandan a jugar en Miami a las 4 de la tarde a europeos? Bueno, así se dio. Y Argentina en Kansas City, que es más fresco, en la noche. Sí, se deja mucho
1: trabajo. Y a las 2 de la tarde estaba ahí el rey, imagínate, en la cancha, Messi.
0: El rey.
1: Y en la tribuna,
0: no es el
1: Mahomes.
0: Rey. Ajá. Otro.
1: Saludos, Gemi.
0: Saludos a los aficionados de los. Ya viene también, sí, en septiembre.
1: Urge
0: la NFL. Y pero, híjole, eso de Argentina y Inglaterra que llega, no lo veo tan. Sí es potente, es la mejor liga del mundo. ¿Y cómo llega a venir? Estar de esquí. Y volvemos a lo mismo. ¿Quién es el mejor jugador de Francia?
1: Mbappé.
0: ¿Dónde juega?
1: En Real Madrid.
0: Y es un desastre. Ahora, no sé cómo vaya a llegar, en qué nivel van a llegar también Bellingham, al vestuario del Real Madrid con el técnico Mourinho.
1: Bueno, es que dicen que no, ya estás a todas de partido, no cambia la gente.
0: Como el amigo Tuca.
1: Porque Mourinho es bravo, él es.
0: Pero también tiene mucho que ver, le tienen que hacer mucho al psicólogo. Ahorita
1: es que ahorita también los jugadores, en aquella época era todo más como dictador, o sea, el entrenador era el míster y no había manera.
0: Es todavía.
1: Pero ahorita ya un entrenador profesional en la actualidad ya es un psicólogo que tiene que saber, obviamente, de fútbol, psicología, de nutrición, de acondicionamiento físico.
0: No, pero más que
1: ya,
0: nada.
1: Ya son más completos los entrenadores.
0: Las humanas.
1: Eso es lo más importante.
0: Ahí va
1: porque elabora con puro con, y es que también hay que entender que el fútbol, los jugadores de fútbol pues son de alguna manera son artistas, ¿no? Son gente que hay algunos que sí se ponen fuertes ante la presión, hay otros que no, y hay que trabajar con ellos mentalmente para cuando porque aquí en el mundial. Por eso hay tanto llanto en los jugadores, porque es una presión, porque saben que es lo máximo jugar un mundial.
0: Se está retomando.
1: Es lo máximo.
0: En el caso de los mexicanos.
1: Entonces, dices, ¡ay! Lo de Montes, esa lesión, pues es aunado al estrés y a la presión.
0: ¿Santiago Jiménez?
1: Lo del Santi Jiménez, de verdad. ¿Sabes cómo me duele? Porque es buen chamaco. Buen chamaco.
0: Es buena persona, creo.
1: Muy buena persona y pues de hombre de familia, que es, siempre yo veo.
0: ¿Y de fútbol?
1: Y de fútbol. Pero sí, retomando esto, yo creo que tú, como obviamente le vas a Argentina contra Inglaterra, pero del otro, ¿con quién dirías? ¿Con Francia o con España?
0: Híjole, España me gusta. Y es como la vieja escuela. Francia está Mbappé del Real Madrid y Yamile del Barcelona. ¿A quién le vas? Propuestas sin Francia.
1: Así, si me las estás poniendo así, o sea,
0: entonces, Francia,
1: entonces yo le voy al Real Madrid.
0: Así, te digo, o sea, si tú me pones así, si pasa Argentina, prefiero España. Francia sí te gana.
1: Yo también siento lo mismo.
0: O sea, un Francia.
1: Le costó mucho trabajo en el Mundial pasado. Le costó mucho trabajo a Argentina porque fue respondón Francia. No,
0: claro, y todo le respondió.
1: Fue respondón.
0: Entonces, porque el rival a vencer siempre es Argentina porque es Argentina y el árbitro, y Fantino. Ok. Pero Francia está durísimo. Y antes de irnos, me quedo otra vez. Y siempre me encanta a mí la lucha libre. Regresa, bueno, fue la función en la región 100. Se puso literal, infernal y espectacular. Y bueno, pues sí, mientras el fútbol, el mundo vive la pasión del fútbol, la lucha libre quedó, pues volvió a demostrar que sigue siendo una actividad. Y lo llevan a las colonias.
1: Es el proyecto consentido del instituto, la verdad.
0: Así es, la región, el cancha de básquetbol de la unidad deportiva de la región 100, cuarta eliminatoria. Y bueno, pues ahí está la lucha libre, este proyecto preferido, bueno, con mucha incundia y está siendo muy importante. Hay funciones de lucha libre en toda la ciudad.
1: En toda la ciudad.
0: Privadas, particulares, lo están llevando al polígono sur, lo están a la zona sur, y bueno, pues eso es muy importante y es reflejo. Y la lucha libre no tarda, los chavillos. A mí si llega, me decía mi hijo a los 5 o 6 años, papá, quiero ser luchador. ¡Arre! ¡Dale! Pero bueno, Jesús, ¿con qué nos quedamos?
1: Pues domingo sin fútbol. Ya domingo, tranquilito, pues para que vayan al béisbol en la tarde, y pues tenemos una semana llena de fútbol.
0: Ya
1: viene la semana y
0: la
1: pues
0: la cuenta regresiva
1: y pues esperemos que todo esté bien y pues que pasen una excelente semana y nos vemos y nos escuchamos el próximo fin de semana.
0: Pendiente, siga con la programación de Radio Turquesa, la que manda. Tenemos una barra importante, programática, hoy domingo, y ya mañana con los noticieros vamos a seguir hablando precisamente de lo que es el acontecer de nuestro estado de Quintana Roo en materia de noticias, en el deporte. Bueno, pues a ver mañana qué le rascamos, porque no hay mundial. Hacemos el análisis con Gerardo, con el buen Heisler, a ver cómo nos va en la semana. Yo soy Mario Vázquez, les mando un saludo y pásenla muy bien, que viva el fútbol, que viva el deporte, y bueno, pues ahí nos estaremos viendo en algún lugar, escuchando en lo que es noticias. Les mando un abrazo, que tengan un excelente domingo.

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0: Y hola, ¿qué tal? ¿Cómo están? Buenas, pero muy buenas tardes tengan todos ustedes, la chica más chavocha de la radio en este momento, a partir de ahora, a partir de la 1:00 p.m, como ya lo saben, cambiamos de horario y estaremos con ustedes todavía un poquito más temprano para divertirnos, para pasarla a gusto, para pasarla rico, rico, rico, como debe de ser en esta tardecita de domingo. Así que la chica más chavocha de la radio no se queda atrás, así que muchas gracias a todos aquellos que empiezan a mandar su mensaje, a todos los que nos saludan, a todos los que nos comentan. De verdad, muchas gracias. Dice, buenas tardes, pueden mandarle saludos a la banda de los albañiles, al guan, al guaril, ¿qué? Dice, al guarimpas y al canito. Dice, te escuchamos desde Junucmá, Yucatán, gracias. También nos dejan ahí unas notitas de audio. ¿Qué nos dicen estos bombonzones a través de WhatsApp?
1: Muy buenas tardes, Chavita, muy buenas tardes. Feliz domingo. Me podrías hacer una canción, la de Paleto. Una canción de Paleto que se llama El Paletero. Muchas gracias, Chavita, muchas gracias. Buenas tardes, Chavita. Muy buenas tardes, Chavita. Nada más para decirte que estamos aquí desde la región 94, sobre la avenida López Portillo, de la tita de Telebodega. Un saludito, muchas gracias.
0: Gracias, Bombón, gracias, te agradezco también. Fíjate, anda cerquita de donde yo vivo. Me anda siguiendo el condenado. A ver, no alcancé a escuchar bien.
1: Buenas tardes, chavales. Muy buenas tardes, chavalita, nada más para decirte que estamos escuchando aquí desde la región 94, sobre la avenida López Portillo, de la tita de Telebodega. Un saludito, muchas gracias.
0: Muchas gracias, Bombón, y bueno, pues nos vamos con la primera rolita del día de hoy. Esta rolita me gustaría mucho que la escucharan, que le pusieran atención, porque va a ser nuestro siguiente fondo.

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0: Es la 1:14. 105.1, la que manda. 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
1: Bueno, y en este domingo yo sigo contigo. Muchas gracias por estarte reportando, por mandarnos tu mensaje, tu saludo, tu comentario a través de Radio Turquesa. Muchas gracias. Recuerda encontrarnos en Facebook como arroba Radio Turquesa Peninsular. Esto solamente en Facebook, pero en todas las plataformas nos encuentras como arroba Radio Turquesa en específico. Así de que danos me gusta, comparte nuestras publicaciones y muy pendientes porque siempre, siempre tenemos sorpresas para ti y muchas, muchas cosas más. Vámonos con mensajes. Saludos, Chabela. ¿Cómo se llama la rola? Ah, la que puse se llama, espérame tantito, se llama Luces en mi piel, mi vida. Luces en mi piel, la verdad, muy buena. Nos estaremos próximamente fondeando con esta rolita para que todos pues vayan disfrutando de esta rola, para que se la vayan pasando a gusto con ella y pues que la vayan conociendo.

0: Servidor, ay, chiquito de mi corazón, ay, mi amor, hoy me vas a doler otra vez, corazón. ¿Qué nos dicen los mensajes? Vamos a escuchar algunos mensajitos. ¿Qué nos dicen?
1: Chabela, estás apretadita.
0: Es cuando me enojo, mi vida, me pongo trompuda. Gracias, mi vida, hasta Playita del Carmen. El buen ángel, gracias, Bombón, por tus palabras. Con esas canciones, Chabela, se me hace recordar a mi antiguo bolita. ¿Cuánto lo extrañamos? Ay, es el único. Tenemos mensaje, Chabela. Dice Chabela, una rolita de Pimpinela, por favor. Ay, hay buenísimas de Pimpinela. No más por darles gusto al ratito, les voy a poner una de Pimpinela. Y eso nada más, como dicen, para no salir del asunto. Y dice, saludos, Chabelita, ¿cómo se llama la rola? Bueno, pues ya está, mi vida, ya te dije cómo se llama la rolita.

0: Ay, no te digo, tú ponte a manejar tu moto y a ver que no venga nadie por el otro lado, mi vida. Cierta personita nada más me manda ahí un mensaje, dice, si también lo extrañas. Y le aplicamos el, no creo. ¿A quién estaremos extrañando? Ay, a mi cubanito precioso, ¿dónde andará, chiquito? Ay, ay, ay, ay, dolor otra vez me volviste a dar, dice. Gracias, Chabela, también te recomiendo que escuches a Códice, porque trae buenas rolas. Muchas gracias al Peluchín, nos dice. Peluchín, Peluchín, hay que pegarse una rasurada, Peluchín. Saludos aquí a la banda desde Valladolid, Yucatán, de parte de la familia Canchetzip, en el barrio de la colonia militar. Ay, ¿a poco si hay militares allá, mi vida, o nada más es el nombre de la colonia? Porque yo conozco varios, mi vida, lugares donde dicen que pasan los militares y no es cierto, mi vida. ¿Cómo engañan a la gente? Se llama publicidad engañosa. ¿Cuál número te debo, mi vida? Tienes toda la razón. Ay, ¿qué dice? ¿Qué dice? Espérame, espérame, espérame, mi vida, espérame. ¿Qué dice? Es que por andar aquí con el otro.
1: Chabelita, buenas tardes. Ya sabes, el Ruñanote, como siempre. Hay una cancioncita de los ocho de ritmo, Chabelita. Mundo de caramelo. Corba, Chabelita.
0: Esa de mundo de caramelo, mejor te la pongo con la... con la otra artista. Esta, ay, ¿cómo se llama la de...? Un momento, por favor. Ay, ya se... Dana Paola, mi vida, se me olvidó. Dana Paola. Está más bonita la versión. Dice, saludos desde San Francisco, Tinum, Yucatán, de parte de mi amigo Lino. Quiero una música de Vicente Fernández. Soy el Chopper. Gracias, Chopper. Pues vamos a ver si me da chance de ponerla, porque ya tengo varias peticiones. Hola, saludos. Te escuchamos desde la casita. Hoy tocó descanso. Pensé que decía hoy tocó tronco. Dije, hoy, hoy, con el Navarrito. Dice, y saludos para el bistec. Patty dice que anda trabajando en este momento de parte de Navarrito Junior. Ay, mi vida, pues ¿cuántos bisteces tienes, mi vida? Pues por lo menos móchate o déjanos o aviéntanos de perdida, no sé, alguna piltrafilla por ahí. Hola, Chabela, aquí escuchándote. Saludos y bendiciones para ti desde el área de la Bahía de San Francisco, Cajuriel. Así dice el buen Uriel. Gracias, mi vida. Él es de California, Estados Unidos. Y nos deja ahí su mensajito. Ya listo, dicho al aire.
2: ¿Qué pasó, Chabelita? Oye, viene suelta hoy. ¡Hala! Sueltísima vienes, se te va todo en risa.
0: Es que tú también me empiezas a decir puras cosas. Además, ¿cómo te tienen rotulado como Colispol? Colispol, ¿qué es eso, mi mira? Explícamelo. Vámonos con más música. Yo soy la chica más chavocha de la radio. Seguido nos vamos con un corte comercial. Yo regreso contigo. A ver, derecho de réplica, derecho de réplica.
3: Cuando quiero, Chabelita, te presento un bistec. A ti, al jefe de Casanovas, les presento un bistec de calidad y prestigio. Saludos, Chabelita, de parte de Navarrito. Yo, saludos, Chabelita, feliz domingo. Aquí estamos en la casa como siempre. Saludos.
0: Ay, ya me hace un buen, ya me hace falta un buen bistec, mi vida, porque aquí lo que uno se consigue en la radio, pues como que no gusta, no gusta, mi vida. Yo quiero uno bueno. Ay, pero eso de calidad, no creo. Para nada. Por lo menos un bistec urbano. Está más sabroso. Guácala, qué rico. Vámonos al corte, regresamos. Ah, corte musical.

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0: Y bueno, pues antes de irnos al corte comercial, tenemos mensajes, tenemos saludos. Muchas gracias a todos aquellos que se están reportando con nosotros. ¿Qué nos dicen?
1: Ahorita, sacamos una canción de Poncho Caliente, por favor. Se lo digo otro bistec que está yendo a trabajar ahí, siendo mujeres. A Fátima, que está yendo a trabajar ya, es que las mujeres. Saludos, Chabelita, de parte de Navarrete. Yo, y como todos me dicen, el todas mías.
0: Muchas gracias, mi vida, el todas mías. Pues vámonos al corte, regresamos contigo. Yo soy la Chabela, la chica más chavocha, chavochichima de la radio, de la radio, de la radio.
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2: Es la 1:59.

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7: Son las 2:18. Porque

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0: Son las 2:32. 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
0: Son las 2:49. 105.1, la que manda. 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
6: Son las 3 en punto. 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
7: Son las 3 con 18.

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4: Son las 3:46. 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
6: Son las 4:18. 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
0: Son las 4:34. 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
15: Son las 4:49. 105.1, la que manda. 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
0: Son las 4 con 57 minutos. 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
0: Son las

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0: Son las 5 con 29 minutos.

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4: Son las 5 con 48 minutos. 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
13: Son las 6:17. 105.1, la que manda. 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
0: Son las 6:32. 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
3: Son las 6:48.

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1: Son las 6:59. 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